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buenos días, damas y caballeros. ¿Cómo están? Día domingo nuevamente por aquí. Chiquillos, saludando a cada uno de ustedes. Andrés Herrera por acá. En este 7 de junio, 10 de la mañana, 7 minutos en vivo y en directo.

0: no es un déjà vu. No es un déjà vu, no es el déjà vu. Aquí estamos. Comenzando con este gran recuerdo, capitán del capitán futuro, ese. Damas y caballeros, ¿cómo va el fin de semana? Está súper helado. Está súper helado. Aquí vamos a estar, chiquillos, durante esta primera parte de la mañana. Saludamos a los que están trabajando, saludamos a los que están descansando el día de hoy, pero entre comillas no, porque siempre hay algo que hacer en la casa, ¿cierto? Oye, comentarle a todos nuestros queridos amigos que ya están conectados en cada una de las ciudades de nuestro querido país. Somos el mejor país de Chile. Yo acabo de servirme un cafecito, no sé ustedes, chiquillos, ¿cómo van? Comenzamos a recibir los saluditos de los que ya están tomándose un rico desayuno. Algunos vienen saliendo de la pega, algunos vienen saliendo del carrete. Vienen llegando con el pan, con cecina, con paltita, con un juguito y con la cara. Pero llegó. Oye, qué buena, muchachos, como el día domingo aquí vamos a estar, pues, de menos a más. Vaya cositas que comentarles, notas, vamos a estar echando la talla. Sí. Hay varias cositas ahí preparadas bajo la manga, como dijo. El guatón vino y se va. Creo que pasa que está lavando, está colgando ropa afuera en el patio. Sí. Ya. Recibamos los primeros saluditos. Vamos a ver. Don Víctor Daniel, ¿cómo está? En la trabajación, don Víctor. Buena, Víctor. Hola, buenos días, ¿qué tal?
1: Buenos días, Andresito. Aquí tomando desayuno igual con cafecito como tú.
0: ¡Qué rico! Hola, Joaquín, ¿cómo estáis? Buenos días. Un rico completo se está comiendo, Joaquín. ¿Un completo? ¡Qué rico! Igual rico, ¿no? Igual rico, un completito a esta hora. Oye, comentarte que, por ejemplo, si nos trasladamos en este preciso momento a Valparaíso, a esta hora en la mañana totalmente despejado, se espera una máxima de 17 grados para Valparaíso, puerto principal. A esta hora 13 grados, más menos, por allá en Valparaíso. Queremos también mencionar que en la ciudad de Los Ángeles, a esta hora, también está rico, está exquisito por allá en Los Ángeles. Temuco, 16 grados a esta hora en Temuco, señoras y señores. Nos trasladamos a Valdivia. ¿Dónde está Valdivia? Allí está Valdivia. 8 grados para hoy, 8 grados a esta hora y una máxima de 14. Va a estar despejadito también. Al parecer va a estar todo bacán en Puerto Montt. Mira, imagínate que en Puerto Montt a esta hora hay 10 grados y va a estar despejado. Hay 14 para la vuelta. Va a estar agradable. ¡Ya! Muy bien. ¿Dónde quedamos? Aquí, en los saluditos. ¡Hola! ¡Buen día!
1: Hola, Andresito.
0: ¡Holi!
1: Aquí Roxana Pérez del sector Fundo El Carmen de Temuco.
0: Mira la Roxana.
1: Escuchándote como cada día domingo.
0: Buenísimo.
1: Que tengas un hermoso día.
0: ¡Vale! ¡Saludos! Don Víctor, andamos trabajando y que nos vaya a ir súper bien. Por supuesto, pues Daniel decretado. Así va a ser. Un hermoso día para todos. Hola, buenos días.
2: Buena, Michan, ¿cómo estás?
0: ¿Cómo, Michan?
2: Herrera.
0: Hola.
2: Que sea un lindo día domingo.
0: Vale, compadre.
2: Que sea un lindo turno. Yo aquí chambeando.
0: Qué bueno.
2: A la chamba. Más resfriado que.
0: Oye, andan todos resfriados, hombre.
2: Y aquí estamos chambeando.
0: Ya, vale.
2: Hoy Andresito, todavía está más helado que con la ley de pingüina. Aparte. A los frunas, aparte. ¿Cómo está tu,
0: todo bien,
2: tu mamita, los mellizos, cómo han estado?
0: Muy bien, muchas gracias por preguntar, amigo. Muchas gracias. Sí, todo bien, tranquilito hasta el momento. Por aquí, hola. Pucha, perdió el guanderito, me dice el Frey. Lamentable, amigo. Erika, buenos días, saludos. Desde Suecia. Que tengas un lindo programa. Por allá también, saludos. Hola, Andresito, me dice la Verónica, desde Valparaíso. Está hermoso el día en Valparaíso, este jaito, mira. Hola.
3: Hola, buenos días. Habla María, acá Tercero Las Cañas. Aquí estoy con mi amorcito haciendo aseo.

0: Ahora vamos a tomar desayuno y después nos vamos a pasear.
1: Mira,
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1: Tienen domingo de pololeo, la Maritza. Domingo de pololeo, muy bien. Hola Irene, ¿cómo estás? Buen día.
2: Muy buenos días, Andresito.
1: Hola.
2: Quisiera saber cómo está tu mamá de salud.
1: Muy bien, muchas gracias.
2: Espero que mejor.
1: Sí,
2: espero vamos. Espero que se haya mejorado tu mamita, Andresito.
1: Vamos a avanzar.
2: Bueno, un saludo acá de Valparaíso. ¿Ya? Yo estoy lista para tomar un desayuno contigo.
1: Ya, pues tomemos desayuno.
2: Porque yo vivo solita, así que voy a tomar un desayuno contigo.
1: Acompañé.
2: Gracias por tu compañía.
1: Bueno, Irene. Andresito. Vale, vale.
2: Besos.
1: Besos. Ya, Irene, sírvete nomás desayunito, yo te voy a acompañar acá. ¿Me puedo sentar aquí al frente tuyo? Muy bien. Ya, pero no me quedes mirando de esa manera en el que yo me pongo colorado. Tomémonos el desayuno mejor. Cuéntame cómo estuvo tu semana, ¿vale? Si nos sentamos a tomar desayuno con nuestros queridos auditores. Por acá, la Ivetita. Hola, Andresito, que tenga un excelente programa y espero que también esté su mamita mucho mejor. Muchas gracias, chiquilla. Gracias, se pasaron. Con mucho cariño les recibo sus saluditos. Hola.
2: Hola, Andresito, buenos días. Acá te saluda Marta desde Quilpué.
1: Eres la número uno.
2: Que acá está despejado, pero está muy helado, helado. Que tengas una linda jornada, te envío un abracito, muchas bendiciones para ti.
1: Gracias, Martita. Por acá me dicen, Andrés, está más helado que un saludo en el juzgado familiar. No sean así, hombre. ¡Qué abuelita la sombra, Andrés! Ya, ya. Vale. Bueno, si ustedes quieren dar su está más helado que, lo pueden hacer. Ya, ya, ya. Si opinan, si, que uno o dos que empiecen, agarran todo vuelo. Más helado que candado fundo, ¿viste? Ya. No, que esa es muy buena. Se lo dije el otro día acá a una colega acá de la Bio Bio, a la Karina Rosa. Oye, que está helado, Andresito, me dijo, venía llegando. Le dije, está más helado que guagua en el paradero. Se tuvo que sentar porque no paraba de reír. Le dio ataque de risa. Eres loco, Andrés. Hola, Andrés. Espero que tengas un buen turno. Saludo a Maribel. Estamos trabajando en el local La Patrona. ¡Saludos! Saludos para las patronas. Y para la Maribel también. Muchos saludos. ¡Chiapo! Oye, hola, pues, Denis, ¿cómo estáis? De Valparaíso, qué lindo día. Para ti también, Denis, muchas gracias. Pura por Arilaga, buenos días. Desde Galvarino, escuchando online.7. Buena, muy bien, amigo. Muy, pero muy bien. ¿Y de Puerto Montt, hay alguna persona que se haga presente esta hora o no? Sí, sí hay. Aquí está. Hola, Andrés, buenos días desde Puerto Montt. Muchos saludos, me dicen por allá. Lindo, lindo, lindo, lindo, lindo, lindo. Amigos, voy a estar acá para que ustedes me hagan sus reportes. Más ratito, a la vuelta. Vamos a estar saludando los equipos de barrio. ¿Va a ver quién juega la pelota hoy día en la mañana o no? ¿Hay alguien? ¿Sí? Hoy día juegan los tatas, el papá, el hijo, el nieto. Las chiquillas también juegan hoy día. Vamos a estar saludando los equipos de barrio más ratito, ¿ya? O los que jugaron y todo. Aquí de Perquenco, me dicen. Hola, saludos, Tania, desde Perquenco. Está más helado que beso con... No lo puedo decir, amigo. No lo puedo decir. Pero está bueno igual. Oli, muy buen domingo para todos. Marisol de Vilcún. Hola, Marisol. Un besito para la Marisol. Hola, Carlos, ¿qué tal?
3: Bueno, Andrés, está más helado que Guate Pingüino.
1: Que Guate Pingüino. Ya, pero no estés molestando al guatón, ¿no? Está más helado que... Por Dios, cabrón, que ustedes no se sepan comportar. Dios mío, señor.
4: ¡Hola, buen día!
1: ¡Hola,
4: buen día,
1: hombre!
4: Sí, pues ya rumbo a la cancha, al Estadio de Campo Deportivo.
1: ¿Sí?
4: Se viene todo el día fútbol.
1: ¿Qué
4: nosotros jugamos a las 11 de la mañana la serie Super Senior.
1: Bueno.
4: Campo Deportivo versus Evaristo Marín. Así ya. Que ahí vamos a estar. Y después juega la reserva, después los infantiles, los penecas. Así que ahí vamos. Tempranito para la cancha.
1: Oye.
4: Yo soy un 7, ¿y tú?
1: Bien, pues, compadre. Oye, ¿y cobran por entrar a ver el partido o no se cobran en esa cancha? Es que yo una vez pasé y creo que estaban cobrando como 1,000 pesos o algo así.

0: y tenían como una malla puesta por alrededor? O se hace de repente eso o es liberado? ¿Cómo es? Es que yo te pregunto porque lo vi, por eso les pregunto. No debería, ¿cierto? ¿O sí? ¿O sí se puede hacer eso? Le pregunto yo. Oye, vamos a la música, pues. Vamos a la música y a la vuelta vamos a escuchar los saludos para los equipos de barrio el día de hoy. ¿Les parece? Porque nos vamos a ir tempranito a la cancha, parece. Hay partido a las 11, dice acá. Ahí está, ¿eh?
1: No, se cobra.
0: Ya.
1: Seguramente vale. Cuando tú pasaste se estaba jugando algún regional.
0: Ah, por puede
1: eso
0: ser.
1: Se estaba cobrando.
0: Por eso.
1: Oye, y ayer jugó mi hija, por la Consolito. Ella juega en la Academia Femenina de Deportes Temuco, la Sub-12.
0: ¿Ya?
1: Le ganaron a Ferrito de Villarrica.
0: Oh, 4-0. ¡Oh, qué bueno!
1: Ya, eso, yo soy un 7.
0: Oye, saludos para tu campeona. Saludos para tu campeona. Ya, chiquillos, a la vuelta, déjenme su salud desde ya. Saludamos a los equipos de barrio, a los que van a la cancha del día de hoy. Oye, pero vayan a la cancha, jueguen y se vienen para la casa. No, que me voy a quedar jugando en la otra serie. Aprovechen, vayan a hacer deporte y descansen después, hombre. Acá me dicen, muy bien, Andresito. Ya está bueno que se pegue en el tercer tiempo, dice Marisol. Bien. Vamos a la música, muchachos. Y a la vuelta saludamos a los equipos de barrio. ¿Les parece? Perfecto. Bienvenidos a este día domingo. Andrés Herrera por acá, 10:20. Muchachos, saludamos a todos.

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0: nos vamos a través de nuestro WhatsApp. A ver, ¿por dónde vamos a comenzar? Me gustaría que dijeran, por ejemplo, de la ciudad, ¿cachai? Porque de repente mandan el saludo al equipo, pero díganme si es de Temuco, de Cholchol, de Valdivia, de Nueva York. Ya. Changas de barrio. Vamos a saludar, a ver. Hola, buenos días. Antes que se vayan a la cancha,
1: Muy buenos días, Andresito. ¿Cómo estás?
0: Bien.
1: Bueno, aquí reportándome del fondo del Carmen.
0: Ya
1: sabes dónde. Pero por lo menos hoy día está media jornada. Bueno, saludos, soy un 7.
0: También.
2: Hola, está más de lado que el abrazo de fuera.
0: También. Y las balas, papel. ¿A quién vamos por aquí? Hola.
3: Hola, buen día, ¿cómo estás?
2: Sí, pues ya rumbo a la cancha, al Estadio de Campo Deportivo.
0: Buenísimo.
2: Se viene todo el día fútbol.
0: Nosotros
2: jugamos a las 11 de la mañana la serie Super Senior Campo Deportivo versus Evaristo Marín.
0: Bueno.
2: Que ahí vamos a estar. Y después juega la reserva, después los infantiles, los penecas.
0: Ya.
2: Y ahí vamos, tempranito para la cancha. Yo soy un 7, ¿y tú?
0: Buena.
4: Hola, muy buenos días.
0: ¡Oli!
4: Saludo a mi marido Juan Escobar, que va a jugar por los Super Senior.
0: ¿Ya?
4: Y a dirigir la reserva de CDCD, Club Deportivo, Campo Deportivo.
0: ¡Fuera!
4: Yo soy un 7 y tú.
0: A la cancha me voy. Hola, Andresito, acá partiendo con una chupilquita. Que tenga un lindo y bendecido día. Espero que la mitad esté mejor. Muchas gracias, amigo, por preguntar. Soy un 7 y ¡salud! Oye, me dijiste una chupilquita y yo el otro día andaba aquí en el centro y pasé, y justo tomé el colectivo, ahí estaban las ñañitas con sus verduritas, las viejitas, y dije, oiga mamita, ¿cómo tiene la harina? A Luquita, me dijo, y me compré harina tostada, me mandé un pavo ayer, hace mucho rato que no, o pulpo para alguno o pavo para el otro. Con harina, calentito, bueno. Hace rato que no comía así. Con vino, me dicen acá, no. Dice, hola.
5: Hola, quiero mandar un saludo al Club Deportivo de Padre Las Casas.
0: ¿Ya?
5: Que hoy juega contra Novena.
0: Ya.
5: En el Gimnasio Claret.
0: Buenísimo. Buena, para Padre Las Casas. Hola, ¿qué tal? Buen
6: hola,
0: día.
6: Andesito.
0: Buena.
6: Está más helado que cantado de fondo. Andesito, un saludo a Unión Santa María de Labranza.
0: Buenísimo.
6: De formación.
0: Santa María. Está más helado que abrazo y gerente, dice por acá. Ya, sigamos con los equipos. Oye, está bueno mi café. ¡Ya nomás, chiquillos! ¡Saludos al equipo!
7: Y ahora los Super Chacos te invitan a prender un fuego.
0: ¡Sí, voy!
7: ¡Que no caiga, que no toque el suelo!
0: ¡Exactamente, señores! ¡Saludos al equipo de barrio!
8: ¡Hola!
0: ¡Oli!
8: De acá, de Valparaíso,
0: ¿ya?
8: De Rodelillo.
0: ¡Buenísimo!
8: Al mi equipo de barrio, el de Club Deportivo El Cangrejo.
0: Si es de Valparaíso, es obvio que tiene que tener el nombre del cangrejo. Saludos para el cangrejo. ¿Qué le sean estas cabras? Oye. Hola.
9: Hola, Andresito, ¿cómo estás?
0: ¿Cómo estás,
9: estoy saludando
0: Carlito?
9: Especialmente de Rodelillo.
0: Rodelillo.
9: Uno de los mejores.
0: El Chayán
9: de Rodelillo. Yo soy Carlón Chol Chayán.
0: El Chayán.
9: Un saludo a la Paloma, a mi hermano, a mi hermana, a toda la familia Aguilera. Y que tengan un buen día. Y está bonito el día, que salgan
0: bonito.
9: A la gente, familia, todos los que puedan salir, que salgan, vayan al cerro, al volantín, tin.
0: Sí, qué bonito.
9: Vayan para la playa, vayan para todos lados. Yo soy el Tallán y soy punto 7.
0: Buenísimo.
9: Buenos días, Andresito, soy el Tallán de Rodolillo, de Valparaíso. Quiero saludar a todos y a saludar a toda la gente que va a la cancha. Sobre todo a los del Bangú y a los de Roderillo.
0: ¡Buenísimo!
9: Soy Tallán, 6.7. Un saludo a la Paloma y el Lucho y la Carmen y el Cheso y toda la gente de la Guerrilla del Cerro.
0: ¡Vale!
10: Buenos días, un saludo de Valparaíso, en la Fiche, Alianza del Recreo versus Deporte Recreo. ¡Vamos, Alianza!
0: ¡Vamos,
10: la primera!
0: ¡Vamos, Alianza! ¡Por el campeón! ¡Saquemos un grito de corazón! Oye, estamos en la barra.
11: Hola, buenos días, un saludo al Club Unión Mariposa del Cerro Mariposa de Valparaíso, que hoy comienza el día. Un saludo al Club Unión Mariposa.

0: del Cerro Mariposa de Valparaíso, que hoy comienza el campeonato.
1: ¡Buena!
2: Hola Andresito, hola, querido, le mandamos un gran saludo, como siempre, como todos los domingos, desde la Carnicería Universo, acá en Villa Independencia. Un saludo para toda la gente de la Esperanza Villana, acá nuestro equipo también, que ya están comenzando a jugar los muchachos.
1: Bueno.
2: El Club Deportivo Villa Independencia, lo más grande de Viña del Mar. Somos punto 7.
1: ¡Eso! ¿Dónde más? Por aquí, hola.
3: Buena, buena, regalón de la punto 7.
1: ¿Cómo estáis, amigo?
3: Aquí vamos camino a la cancha también, voy atrasado.
1: Oh,
3: jugamos por la Marito Marino hoy día.
1: ¿Ya?
3: Vamos a dar la raja a la campo de partido.
1: Pero cálmense, hombre. No, no le puedo, le vamos a pasar rueda, lo vamos a colear. No, le vamos a la cancha. No es necesario, amigo, no es necesario.
4: Así es. Hola, Andresito, ¿cómo estás?
1: Gordito.
4: Quiero mandar un saludo al Fútbol Club Atlético La Trapúe.
1: La
4: que
1: Trapúe.
4: Es lo mejor.
1: Ah, si usted lo dice, pues, amiga. Dice por acá otro saludo al club de Viviano Magdaleno de Temuco y otro saludo al Club Deportivo Centenario de Galvarino, me dicen por acá. Bueno, ahí está.
5: Hola Andresito, buen día, de acá de Valparaíso. ¿Cómo está tu mamá?
1: Súper, gracias, amiga.
5: Suegra, o sea, tu mamá.
1: ¡Invitan a aprender! Se basó como cuatro regiones, la amiga. Mariel, hola Andresito, buenos días. Acá trabajando en el negocio Tucán, escuchando la punto 7, saluda a mi compañera, a la Julieta y a la Daniela. Somos un 7, que tengan lindo día. Mariel, saludos también. Por acá la Eva quiere saludar al Club Deportivo San Pedro, Cerro Esperanza. Estoy afónica, por eso no te mando audio. No le importa, amiga. No hay problema. Hola, pues Niki, ¿cómo estáis?
6: Hola, buenos días. Quiero saludar al Club Real España del Cerro Los Placeres.
1: Cacha.
6: Que hoy día empieza el campeonato de la tercera infantil.
1: ¿Ya?
6: Y mi hija, vamos ahí como puntera con la asociación Wander. Vamos que vamos.
1: Buena. Oye, puro goleadores acá. Copa Mundial de Equipos de Barrio. Buenísimo. Un saludo para la Berlina de Villa Berlín del Cerro Los Placeres Valparaíso. Hoy juegan en Gómez Carreño por la Copa de Campeonas. Que les vaya bien, chiquilla. Por el campeón, por el campeón. Saca bonito el corazón. Hola, Diego.
7: Hola, Andresito. Un gran saludo de... A mi equipo que jugué muchos años al fútbol en Villarrica, mejor equipo de Villarrica, Peñarol de Peregoso.
1: Peñarol.
8: Una buena, Andresito.
1: Buena.
8: Saludos para todos los chiquillos de Satélite, que la semana pasada salimos campeones ahí en la danza.
1: Los satélites, los campeones, obvio.
9: Hola Andresito, bello, ¿cómo estás? Te habla Rosa desde Viña del Mar acá, disfrutando de un día muy soleado, un poquito heladito, pero rico, la temperatura agradable.
1: Qué bueno,
9: un gran besito,
1: amigo,
9: para ti, me alegro
1: muchas
9: muchísimo
1: gracias
9: de que tu mamita esté mejor.
1: Vale, vale,
9: y
1: muchas gracias.
9: Y la tengo presente en mis oraciones también. Un besito, que tengas una linda jornada.
1: Vale, muchas gracias. Oye, se pasaron, buena onda, buena onda. Ya, chiquillos, quiero terminar.

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0: Hola, buenos días, soy José, te mando un gran saludo y quiero saludar a Club Mesilla, que es tu aniversario del Alejo Barrio. Un gran saludo y a la gran cooperadora, la señora Nancy.
1: Saludos, saludos para todos por allá, muchachos. Ahí están algunos saluditos a esta hora de la mañana, cuando ya faltan 15 minutos para las 11. Muchas personas ya se fueron a la cancha. Comienzan a jugar desde muy temprano en algunos sectores. Así que les mandamos un cariñoso saludo. Cuídense mucho nomás. Y recuerde, es deporte, es deporte. Sí, estábamos revisando por acá las redes sociales, nuestro Instagram. Vamos a revisar Instagram. Bueno, en los diferentes Instagram de cada ciudad, .7, tenemos publicaciones donde ustedes pueden pasar a comentar, darle un like, ¿por qué no? Y compartir. Hay publicaciones de interés, entretenidas, curiosas, como por ejemplo, el nuevo hito científico. Chile enviará al espacio el nanosatélite Sutchai 4. La Universidad de Chile presentó el nanosatélite Sutchai 4, una innovadora misión que será lanzada al espacio durante julio y que va a funcionar como un verdadero laboratorio de órbita. Dice, con apenas 5 kilos de peso, transportará cerca de 60 experimentos científicos y tecnológicos, incluyendo pruebas de comunicación láser, monitoreo ambiental, biología espacial y nuevas tecnologías desarrolladas en nuestro país. Bueno, igual, ¿viste? Ese tipo de noticias, por ejemplo, también informativo. En nuestro Instagram podrás encontrar también el dato del nuevo subsidio de S1 tramo 4. Conoce el valor máximo de las viviendas que podrán comprarse. También está

0: ahí en nuestro Instagram para que ustedes lo puedan revisar y compartir con sus pares, ¿vale? Dejar un like. Crece la preocupación por una inteligencia artificial capaz de evolucionar sin supervisión humana.
1: ¡Wow!
0: Ha ido avanzando el tema de la inteligencia artificial de la IA. Muchísimo. ¿Viste? Hay varios datitos de interés en nuestro Instagram para que ustedes siempre estén ahí muy atentos. Dejen un like. Es muy importante también que nos comente su opinión. Oye, este está muy bueno. Y con respecto a esto, quiero hacer la primera pregunta de la mañana interactiva. En un estudio reveló que los movimientos resultan más atractivos. La forma en que bailas puedes hacerte más atractivo. Un estudio realizado por los investigadores de Norumbia University reveló cuáles son los movimientos de los bailes masculinos que resultan más atractivos para las mujeres. Buena. No, pero es que hay algunos que no les van. No. Bueno, uno que trabaja en escenarios como animador tiene la vista general del público y de repente uno se entretiene mirando con el DJ y dice, calla, calla. Los prohibidos no pasan. No, y hay algunos que son re buenos para el baile, pero hay algunos que no pasan. Pero ¿para qué vamos a andar montas, eh? Bueno, para la investigación utilizaron tecnología de captura de movimiento en 3D, transformaron a los participantes en avatares digitales sin rostro, eliminando factores como la apariencia física, la ropa y las expresiones faciales. Bueno, ¿cuál fue el resultado? Las bailarinas mejor evaluadas no eran necesariamente quienes realizaban los pasos más complejos, sino aquellos que mostraban movimientos más amplios, variados y seguros. Los movimientos de la cabeza, cuello, torso y rodilla fueron clave para obtener mejores puntuaciones. Según los expertos, estos gestos podrían transmitir de forma inconsciente confianza, salud y fortaleza física. Oye, yo estoy viendo el avatar, que ustedes puedan ingresar a Instagram y ver el avatar como baila. No tiene, no pasa nada. Yo les pregunto a ustedes, chiquillos, ¿qué ritmo es el que mejor manejan? Bailando. Así como le dicen ustedes, no, yo soy seco en esta parte del baile. Sebo. ¿Para qué bueno? ¿Qué baile le usted bueno? ¿Ah? La pregunta que podríamos hacer, Guatón. ¿Cuál es el estilo que maneja? Si no, yo para la cumbia. Sí, pues que uno, mira, de repente toca que la pareja, los dos son muy buenos para bailar. ¿Cachai? Bailan bien, se juntan, bailan su cumbia, bailan cueca, algunos juntos. Pero cuando bailan con otra persona, como que no es lo mismo. Y se defiende. Se defiende. ¿Qué estilo de baile el que tú domináis? ¿Ah? Vale. A través del WhatsApp. A ver, para cachar nomás. ¿Qué estilo de baile el que usted más domina?
2: El baile del gorila. Esa parte me sale genial.
0: El espalda plateada, ¿ah? Ella, hola. El papá de Noy, claro. El gorila. ¿Qué estilo de baile el que dominas?
3: Rubia la muchacha parece. Yo, Andresito, bailo y conquisto a las mujeres con puro bailar.
0: Ya. Yeah. De verdad, Carlito.
3: El baile es simpático y desconverso y. Me buscan, no, pues soy el baile.
0: Ah, seguro.
4: ¿Cómo estás, Andrés? Buenos días.
0: Hola.
4: Estoy bien. Aquí vamos camino al trabajo, adivino.
0: ¿Ya?
4: En Placilla. Recuerden ahí el bulevar que está con el estacionamiento gratis. ¿Ya? Gracias.
0: Show. ¿Qué estilo de baile dominan ustedes, chiquillos? Pero de verdad, sí, pues.
5: Hola, Andresito. Marida, acá de Cerro Las Cañas, aquí con el gruñón de mi esposa Enrique Aguilera, que lo amo, aunque sea gruñón.
0: Aunque sea gruñón. Y bailáis con el Marizo, ¿no? Sí, pues aquí ves, Andrés, yo para la ranchera, mandado a hacer, me dijo, una polvadera que levanto. Oh, este tiene que ser peligroso para la ranchera.
5: ¿Sí o no? Por acá le hacemos a la cueca,
0: ¿ya?
5: Mucha cueca y hasta ranchera.
0: Toma, mierda. Ahí me gustaste. Oye, pero

0: para la ranchera, el hombre, ¿es necesario que se compre ese botín cafecito que es como medio cuadrado adelante? ¿O tiene que ser con botita? ¿O da lo mismo? No, digo yo. Don Luis, bueno para el bailo, ¿no?
1: Hola, ¿cómo está mi único amigo que tengo en la punto 7? No. Oiga, mi chiquillo, yo con mucho orgullo,
0: ¿ya?
1: El baile que más domino es el choique porrún. Me encanta,
0: el
1: me
0: choique fascina. Porrún.
1: Me siento muy, muy orgulloso de mi raza. Eso. Que tenga un buen día. Chao,
0: qué
1: chao.
0: Bonito. Bien, don Luis. Muy bien. Muchas gracias por su opinión. Un saludo a un equipo que ya casi está extinto, pero que aún está en nuestros corazones. Alianza de Pumalal, sobre todo a la familia Montesinos, quienes fueron un pilar en este. Esperemos vuelva a renacer en el fútbol. Saludo, amigo. Muchas gracias. Por aquí...
2: Una muchacha chula de...
0: El tiramisú pariente. Oye, mira, qué rico. ¿Dónde están ustedes en la isla Cautín? Camila y la Fran están vendiendo unos ricos tiramisú. En la isla. Que les vaya bien, chiquillas. ¿A cuánto están? A ver, a ver, a ver, a ver, a ver. A 1500 el tiramisú, mira que se ven ricos. Oye, vayan a comprar tiramisú a la isla. Porque la Camila y la Fran están muertas de frío ahí con todos sus tiramisú a 1500, fresquito. Hola Moni, ¿cómo está ahí? Espero que tu familia esté muy bien, gracias amiga, muchas, muchas gracias. Por acá me dicen, Andresito, me voy a la misa. Ah, oh, clarito. Alberto, ¿cómo está ahí?
3: Hola, André.
0: Hola.
3: Muy buenos días.
0: Bueno.
3: Primero, saludo a mi hermana Elena Muñoz que te está escuchando.
0: Elena,
3: segundo,
0: ya.
3: El tema es que cuando no pasa nada, cuando tú bailas con otra persona, es porque no está la suficiente confianza, me imagino. Y yo en su momento era bueno para bailar, pero me gustaba el tecno.
0: El
3: era
0: tecno.
3: Seco el tecno.
0: Oh, qué bueno.
3: Mucho.
0: Oye, qué buenos eran los tecnos, ¿te acuerdan de eso, no? Y que ahí, claro, ahí se hizo famoso cuando salió la chica tecno en el programa de Tremendo Choque del Huevo, ¿te acuerdas? No, y todos bailar, y cuando y hacían competencia en las discos, me acuerdo yo, y se subían a los cubos a bailar. No, esa no, pues guatón la otra. Esta. Señoras y señores, en el cubo número uno presentamos a Andrés Herrera, el representante de la ciudad de Temuco. Solamente con 18 años. Y salían estas canciones, ¿no? Mira, ya, nuestro amigo está bailando, de hecho, el Alberto. ¡Bueno, Alberto! Baila, Alberto, baila. Baila, Alberto, baila. El estilo de baile que más dominas tú, ¿cuál es? Eso es lo que estábamos... Eso estábamos preguntando. El estilo de baile que más domina. La Sandra, ¿qué me dice? Hola, buenos días. La cueca, me dice la Sandrita. Sí, un poquito. Después se me va. ¿Qué cosa?
4: A mí me encanta bailar lambada. Cuando joven bailé con una polola y
0: ¿ya?
4: Mi papá me pegó porque era sordo.
0: ¿Pero por qué, loco? ¿Pero por qué, mano? No, niño. Igual es difícil bailar el lambá. ¿Pero por qué era sordo el caballero? Olvídame, y piensa que solamente...

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0: Hoy es domingo 7. Tengan cuidado. Vaya a salir con un domingo 7. Hoy es día de San Claudio. A todos los Claudios que llevan su nombre Claudio, tan de santo hoy. Hola.
1: Hola Andresito, ¿cómo estás? Buenos días.
0: Buen
1: Andresito,
0: día.
1: Primero quiero mandarte un saludo y también a tu mamá, espero que se encuentre bien.
0: Muchas gracias.
1: Y bueno, con mi pareja, nosotros nos gusta bailar todo. Tango y cueca no sabemos bailar.
0: Tango y cueca.
1: ¿Qué te decís? Pero los otros bailes los bailan. Pero me encanta, sí, me encanta bailar.
0: Qué rico.
1: Un besito, te
0: quiero mucho
1: de aquí de Valparaíso.
0: Gracias, Ceci. Mira, en realidad como que la cueca alguno no baila nada. Y uno, no, que tienen que bailar porque nuestro baile nacional es la cuestión, pero algunos no le pegan a la cueca. No. Pero algunos se atreven igual a bailar cueca como salga. La idea es de participar nomás, pero lo hace con respeto, lo entendemos. Claro. Hola, ¿qué tal? Buenos días todavía. Sí,
2: Hola. Recién pasé por Capri con Recabarren y los semáforos están apagados. No sé si lo habrán reportado porque me conecté hace poquito a la radio, así que Capri con Recabarren ha apagado los semáforos. Ya harta niebla en Temuco.
0: Hoy harta niebla,
2: sí. Un gran saludo el día 7 de junio a todos los miembros de la Infantería de Chile, de la gloriosa Infantería. Hoy se celebra un día más de la toma y conquista el Morro de Arica.
0: 146
2: años. Es el día de la Infantería chilena, así que un saludo a todos los infantes de corazón.
0: Ahí estamos, muy bien. 146 años. Hola.
3: Buenas, Andresito. Sí,
0: Buenas tardes.
3: Así que aquí estamos hoy, Andresito. El otro día hiciste parar un 20, no te querés ir las 18 horas.
0: ¿Cómo?
3: ¿Qué vas a tener mala experiencia con los 18?
0: ¿Cómo?
3: Ahí en Lago con Rodríguez, te toqué la bocina, ni me pescaste, ni me
0: llegué.
3: ¿Cómo estás tomando los 20? No, ni un brillo, ya. Que tenga buen día.
0: Ya, Fabio. Yo sí revolado, muchas personas igual me han dicho, hoy pasó para el lado mío, Andrés, no saludó. De verdad. Sí, yo le dije, cuando usted me vea, me tiene que saludar, ¿no? Hola, Andresito. Los otros días iba caminando por la calle que está tirada en el suelo y se baja una persona de una micro, una señorita. Y yo iba caminando ahí, y justo levanté la cabeza y ella me quedó mirando y me hace así como un gesto, como parece que lo conozco usted. Andresito, me dijo.

0: Sí, soy yo.
1: Ay, hola Andrés, ¿cómo estás?
0: Buena onda, nuestra amiga. Y ahí me cachó que era yo, pero así como me tocaste la bocina, la verdad. Es que seguramente tomo el 18 cuando voy afuera, pues. Y cuando tomo el 20 o el 28 es porque vivo adentro de los departamentos, pues. ¿Cachai? Ya, pero no se pongan celosos. ¿Van a hacer una escena de celo aquí en la radio ahora? ¡Hola, pues, Pie Grande!
2: Buena, compa, ¿cómo estáis? Buenos días por acá, Pie Grande. ¿Sabe qué? Le comento. ¿Qué? De acá de Valparaíso. ¿Por qué la gente no sabe bailar cueca? Porque...
0: ¿Por qué?
2: Debería ser a nivel nacional, ¿eh?, en los colegios, que les enseñen a los niños a bailar cueca.
0: Tiene toda la razón. ¿Ya? Eso mismo te iba a decir yo.
2: Entonces, eso es muy importante, igual que enseñarle a conducir. Son cosas que lo enseñan en otros países y acá no lo enseñan. Así que sería muy importante eso.
0: Hay
2: que dentro
0: cosas
2: de la educación chilena le enseñen a bailar cueca y los bailes nacionales.
0: Obvio que sí, pues, amigo.
2: Y se sigue inculcando eso. Es lo más importante, no tanto reggaetón que al final del estado le atrofia la cabeza a los cabros chicos.
0: Tiene toda... Bueno, amigo.
2: Mi pensamiento en todo caso.
0: No hay problema.
2: Un abrazo.
0: Oye, pero tiene... Si no estás tan equivocado, pues, amigo. Sí es verdad. Hay muchas... bueno, en otras ediciones de programa, los días domingos, hemos tocado el tema también de las asignaturas que teníamos antes, las que están ahora. Hay algunas que han cambiado, algunas han cambiado de nombre. Pero también hay muchas personas que en esa oportunidad también dijeron lo mismo que acaba de decir nuestro querido amigo Pie Grande, de incluir un poquito de, por ejemplo, educación vial en los colegios, que se inculque también nuestro baile nacional. Ahora que no sean los mejores bailarines, pero más o menos que sepan lo básico, ¿cachai? Y que lo puedan bailar, claro, y en otros países... Mira, sin ir más lejos, en China, no sé si a ustedes les ha aparecido en TikTok, en las redes, por ahí... en los colegios los niños no hay personas que hagan el aseo en el colegio. Los mismos niños se encargan de mantener el colegio limpio. Y ahí se aprovecha también de, como los papás también están todo el día fuera trabajando, en la escuela les enseñan cómo tender una cama, cómo se lava losa, el tema de la ropa, el orden de una casa, la distribución de una casa. Y... ese tipo de educación también se valora porque es un reforzamiento de lo que uno aprende en casa, ¿cachai? Así que no está tan equivocado, amigo. No está tan equivocado. ¿Qué más tengo por aquí? Hola, Maritza, ¿qué tal?
3: Andresito, Pies Grande, debe ser muy joven porque yo cuando estudiaba en el colegio nos enseñaban a bailar cueca y yo no bailo así como una persona
0: profesional.
3: Muy buena para bailar cueca, pero llevo mi ritmo igual.
0: Está bien. Sí, lo que pasa es que no, yo sé que se hacía, pero no era tan, ¿cómo lo podríamos llamar? Tan reconocido, ¿me cachai? Y como que se ha ido perdiendo, por ejemplo, en el caso mío, disculpen lo autorreferente, pero en el caso mío de mis hijos, nunca me han dicho en la escuela, oye papi, están enseñando a bailar cueca a todos los niños. Yo creo que para las fiestas patrias le dicen ya, el curso tanto le tocó la zona norte y tienen que aprender a bailar los bailes de la zona norte, ¿me cachai? Pero no hay así como talleres que sea durante todo el año, no solamente en la época de fiestas patrias, ¿cachai? Que sea durante todo el año. Hola.
4: Oye, Andrés, te cuento de que...
0: Dígamelo.
4: Pucha, yo soy de las personas que en época de 18 disfruto cuando las parejas bailan cueca. Es increíble, el encuentro elegante.
0: Bonito.
4: Yo no sé bailar cueca, lamentablemente. Pero lo encuentro hermoso. Y el auditor anterior tiene toda la razón. Lo apoyo. Debería ser en forma obligatoria. Coeficiente 2.
0: Enseña
4: a bailar cueca. A mí me encantaría saber bailar. Bueno, yo soy un 7.
0: Vale, compadre. Mira, hay muchos clubes de cueca, de cueca, y también muchos grupos folclóricos. Espérate que me estoy acomodando acá un poquito. Disculpen, chiquillos. Hay muchos grupos folclóricos y grupos de cueca, ¿cachai? Donde, por ejemplo, yo en la semana... saludo a Los Ángeles, que en la semana yo estoy acompañando a los chiquillos de Los Ángeles. Y hay varias auditoras, creo que dos o tres, que me han enviado afiches al WhatsApp.

0: y invitando a hombres a que participen en estos grupos folclóricos o grupos de cueca, porque son los que más faltan de repente, ¿cachai? Entonces, de repente uno puede averiguar a través del Facebook, a través de los grupos, a través de los colegios, de repente preguntar, oye, ¿sabes qué? Me gustaría pertenecer a un grupo folclórico, ir a bailar cueca de repente una vez a la semana. Hay grupos que de repente solicitan bailarines, y me acuerdo que aquí en Los Ángeles esta semana, ¿no? Los chiquillos estaban, un grupo que se reúne la semana, grandes y chicos, y me decía que faltaban bailarines, estaban invitando a hombres a bailar cueca, ¿cachai? Eso. Sí, en toda la región siempre saltan, ya, ok. Mauricio, hola.
1: ¿Cómo estás, Andresito?
0: Hola, oye, buen día.
1: Que tengo la suerte que mi hija está en un colegio,
0: ¿ya?
1: Acá en Valparaíso, de que les enseñan a bailar cueca bien, les ponen nota y todo.
0: Bueno.
1: Y lo más entretenido y lo más bonito es que a los niños, ya no tan niños, les encanta bailar cueca. De hecho, hice un carrete en la casa un día y me dijo, papá, pon una cueca. Yo pensaba que me estaba leyendo. Y no, y todos los cabros se pusieron a bailar cueca.
0: Buenísimo. Coche, muy lindo. Muy lindo, y hay que reforzar eso también. Yo, uno de los mellizos, el Agustín, él como que le pega a la cueca. Dice, no baila, pero como que le hace los pasitos, una vez le enseña a bailar cueca. Sí, po, sí. No, es típico que después las fiestas de la familia, que venga con los chicos a bailar cueca. Oh, mi papá siempre me hacía bailar cueca con mi mami. Se juntaban con, tenían dos o tres parejas, matrimonio, que se reunían una vez al mes en una de las casas. Y entonces hacían su asadito, conversaban ahí los asaditos. Y se ponían a bailar después a una hora. Y entraba al dormitorio. Andrés, ven a bailar cueca con tu mami. Y ahí me pegaba unos bailes con mi mamá. Y después me iba a acostar, pues, y ahí me quedaba pegado al techo, porque ¿qué me iba a quedar dormido si me pegaba tres cuecas? ¿Qué iba a quedarme dormido al tiro a hondo? Por acá me dicen, en mi liceo hay un taller de folclore y hace poco fueron a Talca a representarlo. Mira qué bonito. Yo también pertenecía al grupo folclórico. Me gustaba andar metido en eso también.
2: Hoy día en los colegios eliminaron la educación física, de hacer deporte, que los niños hagan deporte. Antiguamente, en mis tiempos,
0: ¿ya?
2: Hace harto años, ¿tá? Existía, era mucho, se hacía mucho deporte.
0: Se hacía la educación física, pero ahora también se está contemplando el tema de una hora de actividad física, se está en los diferentes colegios, ¿cachai? Pero bien, me gusta que opinen, me gusta que tengan diferentes tipos de opiniones y todas se respetan. Nada que ver que pensáramos todos lo mismo, ¿cachai? Es lo más la lógica nomás. Pero si tienen la oportunidad de repente de aprender, si le enseñan o cualquier cosita, hágalo, ¿por qué no?
3: Hola, pues, Wilwilian.
0: ¡Hoy apareciste!
3: Usaba tu adorable voz.
0: Hola, pues,
3: espero que estés bien.
0: El otro día me acordé de ti.
3: Vamos a ir a hacer unas compritas.
0: ¿Ya?
3: A ver qué hacemos de almuerzo. Que estés bien. Un agrado volver a escucharte otra vez.
0: Oye, amigo, qué sorpresa me diste. Nuestro querido amigo Enrique Lozama, Orwell Williento. Así nos tratamos los dos porque nos tenemos confianza. Y eso que no nos conocemos en persona con él. Pero es muy simpático. El otro día me estaba acordando de ti. El otro día me acordé de ti. O sea, ¿qué será el domingo pasado? ¿Qué será de mi amigo Orwell Williento? Que hace rato que no me... Andaba en las liebres, dice el guato. Andaba yo en las liebres, amigo. Saludos para ti, Wilwilliet. No, buenos días, Andresito. A mí me gustaba bailar. Antes yo participaba en folclore y bailaba cueca brava. Hoy eso me gustaría bailar. Nunca lo he hecho. Saludos a todos. Bendiciones para su madre. Muchas gracias. Oye, sí, pues la cueca brava nunca la he bailado. Pero hay que... Y hay personas que le sale tan lindo. Yo conozco amigos que bailan cueca brava. Pero no hay llegar y bailar, no hay llegar y bailar. Ya, oye, vamos a seguir con los saluditos porque tengo también por acá datos útiles para el día de hoy, chiquillos, para lo que ocurrió en la semana y lo que se viene para esta semana. Les vamos a entregar unos datitos útiles que tengo aquí para que estén muy atentos a la vuelta, ¿vale? 11:20, algunos tomando desayuno, algunos ya dejaron de tomar desayuno, van a comenzar a subir la silla de arriba de la mesa. Recuerden, un ratito más tendremos nuestro

Ranking para hacer aseo, ¿vale? En un ratito más, chiquillos, tenemos ahí un ranking cortito para que ustedes puedan elegir. Hoy día es el ranking para hacer aseo, pero son mix, ¿vale? Porque es para hacer aseo. En 3 minutos 30 uno no hace aseo, ¿cierto? Pero tampoco lo podemos extender tanto con el mix. Pero tenemos 3 mix, que es el ranking para hacer aseo, ¿vale? Más ratito. Los quiero dejar para todas nuestras queridas chicas Calypso. Para todas nuestras chicas Calypso les tenemos este hermoso recuerdo. Para ustedes, chiquillas. Aquí llega Ese Ritmo Se Baila Así, de Chayanne, aquí en Punto 7.

0: Bonito el tema, bonito el tema, bonito el tema. Llegaste, guatón. Qué bueno, qué bueno, qué bueno. 5, 6. Oye, tenemos el ranking tercer aseo el día de hoy. Ya, me quedé por acá con algunos.
1: Andresito, usted sabe, yo soy de Valparaíso.
0: Llega, amigo.
1: Trabajo en San Antonio, en Valparaíso, norte y sur del país. Recorro todo el país con mi camión.
0: ¿Ya?
1: Pero conozco la cueca brava, la cueca chora, la cueca porteña. Conozco la cueca tradicional chilena. Y todas esas cosas que se deberían practicar en los colegios.
0: Claro.
1: Que los niños de Chile aprendan la historia de Chile como corresponde. Todas esas cosas que son tan lindas.
0: Chimo.
1: La cultura chilena es muy linda y muy amplia. Y eso es lo que deben aprender los niños de Chile. Esa es la verdad. Y sinceramente se ha ido perdiendo eso. Habían champions de cuecas escolares, la Interfire Fútbol, sí, para los niños en los colegios.
0: Sí, sí, sí.
1: Y todas esas cosas se perdieron.
0: Se perdieron.
1: Así, ¿qué hacer? ¿Qué vamos a hacer?
0: Tratar de recuperarla.
1: Es lo más bonito que tenemos en el país y tenemos que seguirlo cultivando y no perderlo.
0: Sacar, amigo, muchas gracias por tus lindas palabras, por tu reflexión totalmente respetable. Te encuentro lo más lógico por parte de él. Muy bien, amigo, muchas gracias también por su comentario. Por acá, felices las chicas Calypso con Chayana. Gracias, Andresito, por mi es su mes de cumpleaños. Ah. Supieran las chiquillas de Calypso que yo estuve con Chayana en su camarín. Todo un concierto. No, yo me quebro con esta historia porque yo sé que nadie me cree, pero yo estuve en un concierto que tuvo él, que duró como una hora. Ahí estuve en el camarín con él. Vi cuando se cambiaba sus camisas y quedaba dorso desnudo. De verdad, chiquilla, de verdad. De verdad. El equipo fue muy amable, me invitó al catering y yo me mandé todas las frutas que encontré.

0: coma, sírvase. ¿A quién le dijeron? Permiso, permiso. Sí, había una camisa negra que se había quedado ahí en el sillón, tapada con un cojín. Ya, lo voy a decir. Bueno, que un chile, soy chileno y más de alguna vez alguno me dice el loco, ¿no? Y claro, la dejé ahí, ¿no? El equipo se empezó a ir y todo. Dije, bien, me quedé con la camisa de Chayanne y estaba toda sudada, chiquilla. Y ya, pues dije, yo me quedé ahí, sacaron las cosas y la camisa todavía estaba abajo del cojín. Ya, yo ahí comiendo frutita, había cositas para picar y todo. Y se fue, pues no, se despidió, me dijo, chao, mi chan, que esté bien. ¡Ah! Y al ratito vuelve una de sus asistentes y levanta el cojín y dice, ah, aquí estaba la que faltaba. ¡Ay, sí! ¡Oh, me lo había dado ni cuenta! Y se llevaron la camisa. ¡Tamaire, hombre! Ahí sí que hubiese sido, ahí me hubiesen creído bien la historia. Ustedes no creen nada, chiquillos, si es verdad que pasó eso. Es verdad que pasó eso. Ya, oye, ¿qué hora es? 11:30. Estamos saludando a los chiquillos que están ahí en el chat de TikTok. Hola, ¿cómo van, chiquillos? Buen día. Dejando los corazoncitos. Muchas gracias, se pasaron. Muy bien, ¿ah? ¿Qué me dice la Kelly Arias? No, solo las chicas de Calypso, las musas de Chayanne Chile, pertenecen a las chicas musas de Chayanne Estados Unidos, la principal. Ah, muy bien, amiga. Gracias por recordármelo, Kelly. Muchas gracias por recordarlo. Sí, pues obvio que sí. ¿Quién está por aquí? Hola, buen día. Hola, buen día, Andresito.
1: Hola, muy buenos días.
0: Hola, Norando.
1: ¿Cómo estás aquí de cajón saludándote como siempre y escuchando la música?
0: Está bueno, ¿no?
1: Deberías de colocarte una buena para hacer aseo.
0: Voy para allá.
1: Todavía está esperando, ¿ah? Así que eso, guapísimo. Nos vemos de aquí de cajón saludándote con un gran beso y un gran abrazo. Que vale. Tengas un excelente turno. Chau, chau.
0: Gracias, amiga. Oye, sí, ya tengo listo ya el mix para que ustedes puedan elegir el ranking para hacer aseo. Está bueno, sí. Está bueno. Ustedes tienen que votar. Ya, me voy a ir a la música, me voy a la pausa y a la vuelta, vamos con el mix para que hagamos aseo porque ya la hora que es 11:30, después tenemos que prepararnos para el almuerzo. En fin, ¿vale? Ok. Nos quedamos con este temita, bien prendido arriba, chiquillos. Comenzamos a hacer el ambiente. Hacemos un aseo rapidito entre todo el mundo. Todos los monos bailan, ¿ah? Así que deje el teléfono cargando y ayudemos, ¿ya? Vale.

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0: Hola, hola, Andresito, por acá Bellota, cariños, que tengas lindo turnito, ojalá que tu mamita se recupere pronto.
1: Gracias.
0: Yo por acá me voy a trabajar a Los Molinos, a la playita, con la tiendita móvil.
1: Bueno.
0: Besitos, que tengan buena tarde todos los 7, cariños de Bellota.
1: ¡Que te vaya súper!

me estoy tomando un cafecito, saludando a la Claudia desde Rancagua, me dicen por acá. Nuestra cita Marta Yéndez desde El Zar Colina. Por acá vamos a saludar a José. José Acuña, que está por allá en Paraguay. Saludos desde El Zar Colina, abracito, dice la cita Marta Yéndez. Saludos para Rancagua. Por acá trabajando me dice la Mili Rodríguez, Montserrat Álvarez, cumpleaños, Sonora Combia, Tommy Rey. Buena, buena. Por acá, Difusores. Saludos, amigo. ¿Desde dónde están? Saludos, amigo. Honor estar en su emisora. Muchas gracias, amigo. La Isidora Fuensalida y Turriaga, saludos desde Curicó. Amigo, puedo pedir un temita, pero claro, hágalo a través del WhatsApp, no hay problema. Saludamos a todos los chiquillos que están ahí, bacán, muchas gracias y salud. Salud desde Cholchol, pasando el frío con un rico mate, me dice la Andreita. Saludos también para

0: Ah, para Cholchol. Hace mucho rato que no voy a Cholchol. Perfecto, ya. Oye, nos tomamos el cafecito recién, chiquillos. Y muchas que están esperando esto, ¿eh? ¿Tienen alguno ahí la escoba estacionada alguna? Algunos también. Viña del Mar, Forestal, Difusores, Eulogio Torre. Hay muchos que están con el chancho eléctrico y el chancho manual. El chancho eléctrico. ¿Se acuerdan del chancho eléctrico? Y teníamos el chancho eléctrico, a los que tenían el piso de madera, se viruteaba, se enceraba y después el chancho eléctrico para sacar brillo. ¿Qué pasó por acá? Cuéntamelo. Buenos días, amigo, ¿cómo está?
1: Mira, Andresito, esa camioneta está tirada acá en frente del trébol de Barros Arana, en calle Chepu. Está justo en la esquina ahí.
0: Le sacaron todas las
1: cosas. Se nota que la dejaron abandonada, le robaron todas las cosas.
0: ¡Wow! ¿Patente no tiene? No, no tiene patente, chiquillo. No, es una camioneta roja, al parecer, déjame acercar, una Fiat. Fiat roja con... no tiene pick-up atrás, tiene tapado. Quizá, de repente a los chicos de Seguridad Ciudadana, de repente poder llamar, muchachos, para que puedan ver ese tema. Y sacan de ahí. Ya, vámonos al ranking para hacer aseo. Atención, chiquillos, atención. Ranking para hacer aseo. ¿Ustedes ya saben cómo tienen que sacar el ganador? Tenemos 4. Oye, ya, pero acá ya terminaron ya de hacer aseo, po. No, tenemos 4. Tenemos 4 canciones que van a participar. 1, 2, 3, 4. ¿Ya? ¡Atención! Señoras y señores, atentos al WhatsApp. Andresito, un gustazo de escucharte. Excelente domingo. Con toda tu energía se agradece. Muchas gracias también. Saludos para ti. Linda, qué guapa la foto de la Pilo. Dios, Dios, señor. Pilo, por acá el guatón me dice con mucho respeto. Todavía le quedan asientos a Cebú. Me dice, oye, pero hombre. Es falta de respeto, Pilo, el guatón. Señoras y señores, primer tema del ranking para hacer aseo.

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0: Solamente con audio, chiquillos. Esa es la canción número uno. Mix Villero.
2: Número dos.
0: En el número dos está el mix Reggaeton.7. Ok, vamos, la siguiente canción en competencia.
2: Número 3.
0: ¡Ay, qué buena! Mix Caricia. Oye, qué buen mix. Para hacer aseo, guatón. ¡Qué buena! Vamos de nuevo.
2: Número 4.
0: Marca el paso. El mix de Pachuco y la Cubanacán. Ahí están las cuatro canciones, chiquillos. La número uno es el Mega Mix Villero. Número dos. En la número uno está el Mega Mix Villero. En la número dos está el mix Reggaeton.7. En el número tres, el mix de Caricia. Y en el 4 está el Mega Mix de Pachuco. ¡Nos fuimos! Al WhatsApp. ¡Vamos arriba, vamos arriba! Ya, pasé el aseo. Hola, ¿qué tal? ¿Cómo estamos? Hola.
3: Hola, Andresito, acá escuchándote.
0: Dímelo.
3: Número uno,
0: pasé el aseo. También.
3: Andresito, número dos.
0: Número dos. Anota, guatón. Número dos.
4: Hola. Mix número 3.
0: El número 3. ¡Wow! La Lorenita me dice Andrés la 3 todo el rato. Lorena. Fuera aquí.
5: Buen día, Andresito. Vamos por la 1.
0: Ya. Anota, guatón.
6: Número 1.
7: El aseo. Mis caricias.
0: Número 3. El de caricia. Muy bien. Mira, así va. El lugar va el 1, el 3. El 1, el 3 y el 2. Así va el ranking. Así va. Vamos aquí. Vamos a votar. Por aquí. La Aquelita me dice la 12, que es la mejor. Es de caricia. Hola.
8: Caricia, a pesar que ya tengo hecho el aseo y el almuerzo.
6: Número 3, Andresito.
0: Número 3. ¡Wow! Pasó rueda, parece. Hola.
9: Hola, Andresito.
0: ¿Oli?
9: Las dos.
0: Muy bien. Hola, acá, amigo. ¿Y usted? Dígamelo.
10: Número uno.
11: Hola, Andrés, desde Valpo, número dos.
0: Número dos, Valparaíso, muy bien. Mix número tres, me dice Rapino, bien.
12: Hola, Andresito, voto por la número tres. Saludos desde Temuco.
0: Hola, Mariana, ¿qué tal? Hola.
13: Número uno.
0: Por aquí, llega más.
14: Número uno.
0: Caricia.
15: Vale.
0: Faltó el mix H. Muy bien, amigo, ya.
15: Número 1, muy bonito.
13: Mix Villero.
16: Hola, Andresito, voto por la número 2.
0: La número 2.
13: Buenos días, Andrés. Número 1.
0: Saludos para la... Por la 1 me dicen acá. Te voy escuchando en la micro 1B. Saludos a la monita. Saludos a todo el equipo.
17: Hola, Andresito de Temuco. Número 1.
18: Hola, buenos días, Andresito. La número 2, Caricia.
0: Señoras y señores, nuestro querido público y auditores se ha manifestado el día de hoy para poder hacer aseo, ya que algunos ya se adelantaron. Pero igual, señoras y señores, pasó rueda. en Punto 7, cuando faltan 7 minutos para el mediodía. Ranking para hacer aseo.
2: Número

0: canción ganadora en el ranking Pasera SEO día domingo. ¡Buena!
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0: Vamos a recargarnos de energía y volvemos. 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

0: Qué linda canción, muchachos, a esta hora para todos los matrimonios que seguramente cumplieron un aniversario estos días o esta semana o van a cumplir con ese hermoso recuerdo para ustedes. Oye, tenemos menciones de utilidad pública por acá.
1: Hola, Andrés, ¿cómo estás?
0: Buen día, hola, hola.
1: Andrés, precaución, semáforo malo en Capri con Recabarre.
0: Capri con Recabarre en Temuco. Atención, semáforos están apagados, chiquillos, a precaución en ese sector. Capri con Recabarre. De hecho, lo habíamos mencionado hace un ratito atrás. Así que muchas gracias y precaución en ese lugar. Bueno, les tengo unos datitos útiles, chiquillos, ya son las 12:12. Ya están claros con lo que van a preparar de almuerzo, me imagino. Bueno, datitos que algunos manejan la información, algunos no, algunos de repente se canta cosas, a uno se les olvida también. Pero con respecto a la revisión técnica de este año, ¿cuándo vence la tuya? ¿Qué revisan y qué pasa si repruebas? ¿Ya? Es un examen, obviamente, la revisión técnica es un examen obligatorio que evalúa el estado mecánico y seguridad y emisiones de tu vehículo, ¿ya? ¿Cuál es el objetivo, chiquillos? Es de garantizar que todos los autos que circulan en las diferentes calles de nuestro país no representen un riesgo para los que van en el vehículo y también para los peatones que van en la vía pública, ¿verdad? Bueno, ¿cuándo corresponde hacer esto? Los vehículos particulares deben realizar este trámite una vez al año según el último dígito placa patente. Estamos en el mes de junio, les corresponde las patentes terminadas en el número 3. Mira, en enero las patentes terminadas en 9, febrero patentes terminadas en 0, abril en 1, en mayo patente termina en 2, en junio la patente terminada en 3, en julio todas las patentes que terminan en el número 4 y así sucesivamente hasta llegar al mes número 8, que es noviembre, en diciembre sin dígito asignado recuperación, ¿vale? Para los autos nuevos deben acudir a una planta de revisión en un rango de 36 y 48 horas, meses, perdón. Repito, para autos nuevos deben acudir a una planta de revisión en un rango de 36 a 48 meses, contado desde la emisión del certificado de homologación individual, ¿ya? Bueno, ¿qué van a revisar? Siempre evalúan los frenos, la dirección, suspensión, sistema de iluminación, neumático, carrocería, cinturones de seguridad y emisiones de gases. ¿Ya? ¿Qué pasa si ustedes reprueban el vehículo? Si reprueba, tiene un plazo para hacer las reparaciones y volver a presentarlo sin pagar nuevamente la tarifa completa. Si el vehículo reprueba dos veces consecutivas, debe someterse a una revisión completa nuevamente y obviamente ahí sí se cancela el cobro correspondiente. ¿Ya? Bueno, ¿qué pasa si usted circula con la revisión vencida? Es una infracción que puede resultar en una multa y la retención del vehículo. Además, en caso de accidente puede afectar la cobertura del seguro obligatorio. El decreto 104 introdujo recientemente modificaciones para vehículos nuevos que amplían el plazo ante la primera revisión. Así que, chiquillos, los que les corresponde la revisión técnica, fíjese, revise su autito para que no tenga ningún problema, no le vayan a pasar una infracción o retirar el vehículo de tránsito, ¿cierto? Ahora entonces, como le decía, en el mes de junio, todas las patentes terminadas en 3. ¿Ya? Claro, dice, vuelvo a reiterar, los vehículos particulares deben realizar el trámite una vez al año según el último dígito de la placa patente. Ahora en el mes de junio tienen que ir a la revisión técnica todas las patentes que terminen en el número 3. No te nada dejando 20 lucas abajo del... No. Vaya. Se escuchaba harto eso antes. Es lo mejor, es salir de la duda al tiro, sobre todo las personas que tienen interés en vender el vehículo, que pase la revisión técnica así, solito, bacán, sin ningún problema. Bro. Otro datito que tengo para ustedes, chiquillos, a esta hora, dato útil. El bono de los 30 mil pesos. Este bono, que generó diversas opiniones, bono de 30 mil pesos anunciado en la cuenta pública. ¿En qué tramo estás del registro social de hogares? muchacha. Esto es como pequeño resumen de lo que ha ocurrido esta semana y lo que se viene para la próxima, ¿ya? Como dato útil, durante la cuenta pública el pasado lunes, el presidente José Antonio Kast anunció una creación de un nuevo beneficio destinado a las familias con hijos que pertenezcan al 80% más vulnerable del registro social de hogares. Pero la medida contempla entrega 30.000 pesos por cada niño entre los 0 y 13 años, con el objetivo de ayudar a los hogares a enfrentar los gastos asociados a la crianza y al costo de la vida. Tras el anuncio, una de las principales dudas es cómo saber si se forma parte del grupo que podría acceder al beneficio a través del registro social de hogares. ¿Ya? En caso de que estés inscrito, pero no sepas en qué tramo te encuentras, puedes cubrir tu tramo de la siguiente manera. Ingresando al sitio web Registro Social de Hogares a través de una ventanilla única social, tengo el link si alguien lo quiere ver, porque de repente dicen, uy, ¿sabes que cambió mi tramo? No sé por qué no tengo el beneficio. De repente se actualiza esto. Así que chiquillos, los que quieran el link para saber si corresponden o no, lo pueden hacer. Claro, ustedes ingresan al link que tengo acá, ingresan su clave única, ir a mi registro y ahí lo pueden averiguar cuánto es lo que están en el puntaje. Lo otro es llamando al 800-104-777. Repito, pueden llamar al 800-104-777, que corresponde al call center del Servicio Social del Ministerio de Desarrollo Social y Familia, marcando la opción 1. O también podrías ir ya mañana acudiendo a tu municipalidad o a la oficina de Chile Atiende, ¿ya? Para que puedan cerciorarse si tienen el beneficio de los 30.000 pesos. Si estás dentro de los primeros 5 tramos, podrás acceder a este beneficio, ¿ya? Ahí voy a dejar el link por si alguien lo necesita para revisar. Muy bien. Hola, Lita, ¿qué tal? Buen día.
2: Hola, Andresito, ¿cómo estás?
0: Bien.
2: Aquí del Cerro Alegre, Valparaíso, escuchándote como todos los domingos.
0: Gracias.
2: Espero que tu mamá haya mejorado de salud.
0: Muchas gracias.
2: Y que tengas un buen turno de parte de Scarlett. Saludos al Cerro Alegre y al todo otoño. Chao.
0: Chao. Saludos.
2: Yo soy un 7.
0: Vale, vale. Qué rico los saludos de todos lados. Muy bien. Muy bien. ¿Dónde quedé por acá? Hola. ¿Hay fútbol hoy día? ¿El Wander juega hoy día? No me he fijado. Ya eso lo vamos a revisar. Equipo de la campeonato del día parece que juegan.
3: Hola, muy buenos días. Quería hacer que te pueden mandar un saludo a mi hijo que está de compañero, Felipe. Felipe Eduardo Lemo Mondaca, que está de compañero hoy día, por favor.
0: Ya, pues, saludamos a tu hijo en el día de su cumpleaños escuchando la radio. ¿Qué le parece? Buenísimo, Polo. Buenísimo, Polo. Desde Victoria, novena región, César Castillo Labrín.

0: mucho.
1: ¡Qué feliz cumpleaños! ¡Hola! La Glorita. Hola, Andresito. ¿Me compartes el link? Por supuesto. Por supuesto.
2: Hola, Andresito, que tengas un excelente turno. Yo acá llamándote de Valparaíso, soy Evelyn. Un saludito a mi hija Yanara, a mi nieto Lian y a mi yerno Axel, que están de vacaciones en España. Y a mi hija Yamile, que está acá en casa conmigo. Somos de Valparaíso.
1: Valparaíso. En España, qué ricas vacaciones, ¿eh? Medio viaje. Bonito, bonito, bonito. Ahí te compartí el link, amiga, para que ingreses con tu clave única y puedes revisarlo. Hola, ¿quién está por aquí? Hola, buen día. Buenas tardes.
3: Hola, ¿qué tal? Muy buenas tardes. Mire, le comento. Ya. Hablas con Nani en este momento. Si le mando el audio para, saludar a toda mi familia. En realidad, mis tías. Estamos pasándolo súper bien acá, como día domingo. Y acompañando de la punto 7. Y quiero mandar saludos para Jessica, que es de la comuna de Par de las Casas, por supuesto. Yo soy de Par de las Casas al campo.
1: Ya.
3: Súper, súper. Nani, está siempre presente. Muchas gracias. Jessica Esparza junto a su familia. Gatita Esparza, en realidad, junto a su esposo, con mucho respeto y el cariño que se merece. Muchas gracias.
1: Chao.

0: mañana puede cambiar.
1: Saludamos a Claudita, gracias por tu saludo, Claudita. Sí, aquí estamos. Saludos para ti también. Saludos,
0: chicos.
1: 12:22, 1000 preguntas.

12:35, vamos a la pausa de este último bloque, muchachos. Nos vamos a sentar a almorzar a la 1, a las 2, a la 1:30. Ahí nos vamos a ir comentando, dale.

0: Vamos a recargarnos de energía y volvemos. 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
2: Estamos saludando hace un ratito atrás los muchachos que ya están en los partidos de fútbol de diferentes equipos de barrio. Les mandamos un cariñoso saludo, chiquillos. Ahí está ahora. A esta hora muchos ya están preparando, vienen llegando de la feria, del supermercado. Voy a bajar un poquito mi silla. ¡Bajando! Ahí sí. Vienen llegando de la feria, del supermercado, para ya preparar un rico almuerzo el día de hoy. ¿Qué será? ¿Qué será? ¿Qué será? Cevita, ¿cómo está ahí? ¿Qué será? ¿Qué será? Gracias por los corazoncitos que me dejan ahí en el TikTok, chicos. Acá. ¿Qué será de rico el almuerzo hoy día? Saquémosle
3: pico. Hola, ¿qué tal, Andresito? Hola, bienvenido. Ceci. Buenas tardes. En mi casa se almuerza a las 2.
2: A las 2.
3: Que tengas un rico almuerzo.
2: Oye, pero échenme una manito que estoy entre los tallarines y un puré. Algo rápido. ¿Qué van a cocinar ustedes? ¿Qué van a almorzar, mejor dicho? ¿Qué van a almorzar ustedes? Así uno saca ideas también. La Cami me dice: hola, ¿podrían poner la canción No te vayas, lo nuevo de los Vasquez y la Quintanilla, porfa? La tocamos, amiga, hace un rato atrás. Está en nuestra parrilla y ya la tocamos hace un ratito atrás. Sonó la canción. Estoy encantadísimo. ¿Qué almorzamos hoy día, chiquillo? A ver. Vamos a meternos a la olla. ¿Metámonos a la olla? Permiso. Voy aquí. Hola, cajón.
4: Hoy, Andresito, hoy día, mira, tengo lasaña para hoy. Tengo otro también que es arroz.
2: Yo de menos comer lasaña.
4: Con pollito. Ya. Y tengo ensalada de repollo.
2: Ya.
4: Y creo que ensalada podría ser de lechuga.
2: Lechuga con palta.
4: Así que eso, Andresito, nos vemos. Un gran saludo. Chau.
2: Extraño comer lasaña. Por aquí. Buenos días, Andresito, que tenga un bendecido domingo. Me alegro que vaya bien recuperación de su querida mamá. Muchas gracias. Oye, me voy a tener muchas gracias por los saludos que me han llegado de manera interna y al aire también. Muchas gracias por su preocupación, amigos. De verdad. Muchas gracias, Fresia, que estés muy bien, que tengas lindo día también.
5: Hola, pues Andrés Herrera, hoy día juegan los pardos flojera con los que no hacen nada, así que ahí vamos a ver cómo andan los caballos cojos, quién gana.
2: Hola, Adelita, ¿cómo está ahí?
6: Hola, Andresito. Hola. Aquí Adela de Rodriguillo, Valparaíso.
2: ¿Sí?
6: Yo estoy haciendo una pulpa al horno con ensalada de papas con mayonesa y ensalada surtida.
2: Oye.
6: Y arrocito.
2: Oye, la Adela va ganando. Va ganando con ese almuerzo la Adela. A ver, veamos qué más hay por acá, pues, ¿eh? Lasaña, me dice el estado. Aquí me mató. Me mataste con esa lasaña, Esteban. Qué rica. Hola, Felipe, ¿qué tal? Recién bajando a las compras. Almuerzo, lo que sea. Hola, Joaquín. Me está pidiendo un temita de Me arrepentí de acá, 420. La vamos a dejar programada. Erika, hola, Andresito. Crema de champiñones, bistec con papa frita. Qué rico. ¿Cuándo fue que hicimos chorrillana? ¿Ayer o antes de ayer?
7: Hola, Andresito. ¿Hola? Yo hoy día estoy en donde mis nietas y mi hija hizo pastel de choclo para el almuerzo.
2: ¡Qué cosa más rica! ¡Pastel de choclo! Hola, ¿qué tal? ¿Y por acá qué almorzamos el día de hoy?
8: Hola, Andresito. Aquí de Quimpue, con alto sol. Voy a preparar cazuela.
2: ¿Cazuela?
8: Espero que tu mamita se encuentre mejor.
2: Gracias,
8: y
2: amiga.
8: Y que tengas linda tarde.
2: Vale. Una buena cazuela. Bien ahí. Hola, Evelyn. Andresito, yo voy a preparar una cazuelita de pollo y ensaladita a la chilena con repollo. Oye, bueno, están bien tradicionales para almorzar el día de hoy. Lo bueno que no ha salido ningún asado ni tampoco un disco.

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0: Necesito el puré en, o sea, el menú de mi casa es puré con pollito al jugo y ensaladas surtidas y de postre frutas.
1: Hola Ruth, ¿cómo estáis? Buenas tardes.
2: Hola Andresito.
1: Oli.
2: Mucho gusto haberte escuchado. Oye, una consulta. ¿Valparaíso está nublado o está con solcito? Yo soy de acá de Placilla. Y hoy día vamos a almorzar fideitos con atún con crema.
1: ¡Oh, qué bueno! ¡Chao! ¡Rico!
2: Yo soy un 7.
1: ¡Chao, amiga Ruth! ¡Que esté muy bien!
2: La pregunta para ver si es que está anulado porque vamos bajando con un bebé.
1: Ah, vamos por bajando con el bebé.
2: ¡Chao, chao!
1: ¡Está bonito el día! Arroz con pollo y lechuga, me dice la orieta. Saludos a mi Vicente, que está enfermito. ¡Recupérate, Vicente!
3: Hola, soy Natalia y vamos a almorzar chuleta con arroz. Y soy Radio Punto 7, aquí estoy escuchando la Radio Punto 7.
1: La Punto 7, la Punto 7. Muy bien. Qué rico los almuerzos que están el día de hoy. Bien tradicionales los almuerzos, me gusta
4: eso. Hoy día, Andresito, yo creo que voy a almorzar budín de Loki.
1: De lo que salga.
4: De lo que tiene.
1: Mi hija... Andresito, yo panqueques rellenos con carne, pollo, champiñón y queso. Para mi hija que anda paseando de coronel. Bienvenida la hija, po. Y nuestro Rafita que tiene los mejores anticuchos. Oye, que están buenos los anticuchos del Rafita.
5: Hola, hola.
1: Hola.
5: Buenos días. Por aquí, hoy día va a ser un rico curanto. Está bueno para el frío hoy día. Bien mojadito.
1: Bien, bien, bien, bien. Caldillo de marisco y pescado frito con variedad de ensalada. Eso va a almorzar la Kelly. Qué rico los almuerzos, oye.
6: Con un sol, pero traicionero, porque hace frío.
1: ¿Viste? No, con solcito, amiga. Está helado, está helado, está helado. Este es el almuerzo que me falta hacer, el arroz nomás y las papas duquesas. Y tenemos listo. Oh, mira, pero tienen todo el mise en place armado ahí en la mesa, las chiquillas.
7: Acá en Placeres con mi señora Silvana, mi hijo.
1: ¿Ya?
7: Asado al horno.
1: Toma.
7: Con arrocito y papitas mayo.
1: Póngale nomás, compadre.
8: Hola, aquí mi abuela y mi mamá están haciendo cazuelita de pollo.
1: ¡Qué rico!
8: Yo soy un 7.
1: ¡Qué rico, qué rico! La, la, la, la, la, la, la, la. Hola, buenas tardes, Andresito. Yo voy a hacer de almuerzo puré con croquetas de jurel. Con ensaladita de tomate. Hoy mi viejita hacía croquetas de... de puré con arrocito.
9: Oye, ahora que dijiste almuerzo, le pregunté a mi mamá que quería almorzar y quiere marisco, weón. Voy a tener que ir a comprar marisco. ¿Qué le pregunté? Si en la casa, ¿se viene el paciente?
1: Oye, pero venden una bolsita de un surtido de marisco. Lo preparáis con un caldito, le echáis unos pollitos, te mandáis al manso, ni que mariscal a la olla, weón. Calentito para el día. Por acá, ¿qué tenemos? Pollito, arroz, carne al jugo, qué bueno. ¿Y dónde es eso, amigo?
10: Espaguetis con salsa y venecita.
1: ¡Qué rico! Tan bien nutritivo y bien bueno los almuerzos. Están todos unos Masterchef ustedes. Nos quedamos con el Chinese Clan Ernst aquí en Punto 7.
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12: Hola, yo estoy haciendo una pulpita al horno para llevarla a la casa de mis papás.

0: pollito al horno y una rica sopita de consomé, ensaladita surtida. 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
1: Yo necesito en estos momentos, llegando con la mercadería al supermercado, me mandaron a comprar, pero mi señora tenía arrocito con carne mechada. Arrocito con carne mechada.
2: Carne mechoneada.
1: Así que espérate, guacho. Ensaladita de lechuga. Oh, perrito. Así que bacán.
3: Hola, Andresito. Hola. Buenas tardes. Mira, hola. Yo estoy haciendo pollito al horno. Como voy a hacerlo con ensaladita y cositas así. Sanita. Para la señora que estaba preguntando cómo estaba Valparaíso. Mira, hay solcito, pero hay como un poco de bruma. Y no está tan calentito, está, hace frío igual, para que abriga el bebé.
4: Yo con mi pareja estamos con una sopita en sobre y un puré con huevito y ensalada de lechuga con tomate. Mi nombre es Silvana.
2: ¡Qué rico! Un saludito para Agustín, que va al lado suyo escuchando la radio.

0: Andresito, aquí estamos preparando una cabecita de chancho para hacer un queso de cabeza.
1: ¡Qué rico!
0: Aquí de Temuco, Villa Los Ríos, presente. Saludos a mi esposa Bárbara.
1: ¡Saludos para Barbarita! ¡Hoy la mansa cabeza de chancho!

para toda la familia. Carlito Eduardo. Saludo, amigo. Saludo a la totita que se va a servir un rico matambre en Junín, Argentina. Ya. Señores, me... Oni-chan. Oye, no... Nos vamos a sentar a almorzar, ¿les parece? Almorcemos y a las 3 de la tarde nos volvemos a encontrar. Bueno, los que puedan a las 3, los que puedan durante la tarde. Yo voy a estar hoy día hasta las 19 horas, 7 de la tarde, acompañando a cada uno.

0: mano ustedes, a su familia, a los que van en el vehículo, seguramente viajando, van a algún lugar, sintonizando de manera online nuestra radio. Página 7.cl, nos pueden seguir ahí, muchachos, escuchar radio.7 desde cualquier parte de nuestro territorio nacional. Saludamos a nuestra gente linda que está por allá en Puerto Montt, Ancud y Castro, Los Muermos. Muchos saludos por allá. Tan lejos y a la vez tan cerca, a través de un puro comunicado. Saludamos también a nuestros queridos amigos de la ciudad de Osorno. ¿Cómo están, chiquillos de Osorno? Que tengan un rico almuerzo. Irlanda, ¿cómo estáis tú? Hola, Andrés, me dicen por acá. Amigos de Valdivia. Valdivia presente, la Irlanda. Saludos para Valdivia. A cada uno de ustedes. Un besito, besito para Valdivia, besito. Un besito para Valdivia. Ahí está. Y por supuesto, Temuco y Padre de las Casas y alrededores, Cajón, Nueva Imperial, Pitrufquén, Labranza, Nueva Imperial, dije, Carahue, Puerto Saavedra, Cholchol, Vilcún, Junco, Victoria. Así que bien. Y por supuesto el amigo de Los Ángeles, que he estado ya casi 2 semanas con ellos. Me han recibido con mucho cariño, me siento feliz todos los días. Estamos saliendo al aire de las 7 a las 9 de la mañana y de 1 a 5 de la tarde. Así que muchas gracias, amigos de Los Ángeles, por recibirme con mucho cariño, ¿vale? Mañana vamos a estar muy tempranito a las 7, por supuesto, acompañando a los niños al colegio y mucho más. Para nuestros amigos de la Quinta Región, ¿cómo va? Valparaíso, Viña del Mar, Villa Alemana, Quilpué, por allá. Saludos para ti, Leslie, también, que estén muy bien, cuídate mucho. Y la Marisa me dice, saludos a Maribel y dale las gracias por la paciencia de hacerme pancutras todos los fines de semana. Es la mejor, dice, mira. Hola, Milena, buenas tardes.
1: Hola, hola, buenas tardes, Andresito.
0: ¿Qué tal?
1: Por favor.
0: Dígamelo.
1: Quisiera mandar un saludo a Valdivia.
0: Ya.
1: A Gaby, Marcela, Logan, Ámbar, Marieta, que ellos viven allá. Los amo mucho, besitos, bendiciones. Saludos de Valparaíso.
0: Valparaíso. Saludos, Andrés, besito, que estés muy bien. Estamos escuchando desde las 10:30 de la mañana. Saludos por allá, pues. Hola.
2: Oye, cuando te dije que le íbamos a ganar al Campo Deportivo, me folábamos la raja.
0: Ya, pero hombre. Oye, yo más encima no, yo confío en usted y no reviso los audios. Ganaron, le ganaron entonces. Oye, qué lástima. Bien por usted, bien por usted, bien por usted. Y la Pilo, ¿qué hay a almorzar, Pilito? A los que trabajamos una... Sí, pues a todos los que... ¿Cómo se les ocurre trabajar un día domingo, Dios mío? ¡Váyanse a la casa, hombre! Saludos, Pilito. Gente por aquí, ¿aló? Hola. Hola, buenas tardes. ¿Me escuchan?
3: Hola, sí, ¿qué tal? Muy buenas tardes.
0: ¿Con quién hablo?
3: Sí, hablas con Nani. ¿Con? De acá del sector de Padre Las Casas y el Campo Maquiehue, específicamente.
0: ¿Nani?
3: Sí, soy Nani.
0: ¿Ese es tu nombre? ¿Nani?
3: Sí.
0: Oye,
3: sí,
0: Nani.
3: Mi mamá Mariana Covile Lascano, pero más conocida como Nani.
0: Ah, la Nani. Nani. Oye, Nani, ¿y qué estabas haciendo un día de domingo a esta hora? Aparte de escuchar la radio.
3: Sí, por supuesto, estoy en compañía. La verdad es que muy agradecida de Dios. Estoy con mis tíos en este momento, también con mis amistades.
0: Ya.
3: Y súper bien, estamos compartiendo tequila y ron. ¡Ah! No. Súper bien, como día domingo, excelente acá en mi casita. Pero de hecho, estamos afuera, hicimos una fogata, así que súper.
0: Está calentito afuera, entonces, ahí a la orilla de la fogata.
3: No, si en todo caso le chanté unos palos acá, así que excelente. Vivo en el campo, así es que muy bien.
0: Con cuidado nomás, pues con cuidado, ¿ya?
3: No, sí, por supuesto, como corresponde.
0: ¿Va a quedar coloradita y tanto rato estar al fuego?
3: No, después... si estoy morenita, yo creo que me va a quedar medio morada.
0: La Nina, que era en barra. Oye, Nina, ¿qué le quieres saludar? Aprovecha al tiro, dale.
3: Sí, por supuesto, muchas gracias por el espacio. Quiero saludar a mi tía Flecha, mi tío Abraham, mi tía Mercedes, mi tío Mari, mi tía Silvia, mi tío Germán. Y también saludar a mis amistades, mis cachorritas, Caro,

0: Romy, Nancy, y también mucha la Nancy Baeza, que es un amor de personas, que bueno, son todas mis amigas. Y también quiero saludar al Pato y al Mauro, que también están en sintonía. No están conmigo en este momento, pero están en sintonía.
1: ¿Ya?
0: Así que cariño a la audiencia, mucho abrazote para usted. La verdad es que me encanta como la locución que hace en sí. Es una furia que, oh my God, me sobrepasa. Supe.
1: Oye, Nina, muchas gracias por tus palabras, por estar en la compañía, por estar en la compañía de tu familia, de tus amigas.
0: Sí, estamos con mi familia acá.
1: Oye, yo creo que tequila y ron es muy temprano todavía, ¿sí?
0: Ah, pero igual, porque de pronto, considerando que mañana tengo que trabajar de muy temprano, entonces...
1: Por lo mismo. Ah, ya está bien.
0: Sí, aprovecho para pasar el dato. Mire, estoy regalando tres perritas. La Mafalda. Tengo la Lulú.
1: La Lulú.
0: Y tengo tres perritas para regalar si alguien quisiera.
1: Oye, Nina, espérate.
0: Maravillosa, regia, estupenda.
1: Ya, pues, pero escúchame, pues, Nina. Nina, escúchame.
0: Súper cuidadosa, si es que...
1: Nina, escúchame. Oye, espérate un poco, vos.
0: Sí,
1: espérate, oye, ¿tus perritas son de raza o son, no?
0: No, mi corazón, perdón, soy así para hablar. Mire, lo que pasa es que son mis perritas.
1: Ah, ¿no era en serio entonces?
0: Son chicas, pero son súper hogareñas. Tengo la Trinidad, Lulú y Mafalda. Sí, envío fotitos para las personas que de pronto pudiese interesarle.
1: Claro.
0: ¿Verdad? Para que hay personas animalistas que de pronto pudiese escribir. La
1: oye,
0: verdad es que
1: Nina.
0: O sea, tengo que sonar, pero no tan suficiente.
1: Oiga, póngale pausa
0: tengo
1: a la
0: para
1: Nina.
0: Regalos a mis amigas, ya están destetadas.
1: Póngale pausa a la Nina. Póngale pausa. ¿Dónde se apaga esta niña, por Dios? Nina, cálmate. Oye. Oye, Nina, cálmate un poco, espérate un poco, que me mareaste con el... Quedé en la Trini, ahí quedé.
0: Mira, Lulú y Mafalda.
1: Y espérate, ¿y qué edad tienen la perrita?
0: No, van a cumplir 5 meses, tienen 4 meses y algo. Están destetadas, obviamente, ellas comen, consumen, no son regodión, obviamente.
1: Ya, claro.
0: Así que comen comida de carne.
1: Espérame ahí, que la seguramente los auditores van a hacerte alguna pregunta con respecto a las perritas. Espérame ahí.
2: Un reemplazo.
1: Ay, nuestra amiga Denis. Espérate, Nina.
2: Ay, oye, Andrés, guarda el contacto de la Nina porque la pueden necesitar ahí en la radio.
1: Oye,
2: un
1: Nina.
2: Reemplazo.
1: Un reemplazo. Nina, te mandamos muchos saludos a ti y a toda tu familia.
0: No, soy Nina, soy Nani.
1: Nani.
0: La Nani, 4.0 para 321,
1: creo que... Ya, pero tampoco te engañes a enojarte, doy el espacio para que nombré a la perrita y me retáis más encima al aire.
0: No se preocupe, no, jamás.
1: Nina, Nani. Oye, escúchame. Oye, me imagino pelear con ella.
0: Oye, ¿puedo dejar mi número para la persona que de
1: Nani,
0: pronto le pudiese interesar las perritas?
1: Sí, amiga, lo tengo acá, no te preocupes. Nani, Nina, Nanay, no sé, pero...
0: La Nani.
1: Se
0: llama Mariana Covili Lascano.
1: Perfecto. Amiga, te mando un abrazo, muchas gracias por tu buena onda y déjame la fotito ahí en el WhatsApp y lo vamos a mencionar más ratito, ¿vale?
0: Okay,
1: la foto de la perrita, sí, pues.
0: De pronto pudiese dejar mi número, pues.
1: Tranquila, no dé el número en aire, yo después lo voy a dar.
0: No.
1: Que estés muy bien, cuídate mucho. De nada. Para eso estamos acá, somos sus amigos de la radio. Ya. Oh, Dios mío. ¿En qué estábamos nosotros, chiquillos? Me estaba despidiendo yo, ¿cierto? Ya, me tengo que despedir. Ya. Oye, se me pasó hasta el hambre con la... Oye, le echamos un huevo a esa mayonesa. La embarró, buena para hablar.
3: Oye, ni imaginármela esta mina con un copete.
4: ¿Qué dijo?
1: Empezaba con la Nani, Nina, la que brilla, no sé si brillará, pero la Nina. Nina, Nani, ¿cómo era? Ya, ella, le mandamos saludos, si está pasándolo súper bien.
5: Hola, Andresito, aquí hay que informar

0: voy a mordaza a esa señora.
1: Ya, chiquillos, me voy a almorzar. A las 3 de la tarde volvemos. Voy a ir a dar vuelta a la mitad del cordero que tengo en la parrilla. Lo vamos a ir a dar vuelta. Algo poco. Y amigos, nos encontramos a las 3 de la tarde. Oye, pero qué buen cierre el día de hoy. Saludos para la Nina. Nina, discute. ¿Cómo es posible que a tu lado no pare de hablar un rato? Saludos para la Nina.
2: La Nina usa pilas Duracell.
3: Oye, André, ¿a la Nina la tenían encerrada?

0: Yo también le mando un saludo a la Nina, amigo.
1: Qué atroz tener una amiga como esa, no se te calla nunca, peor que Choroy. Yo muy triste me he quedado,
2: pensando solo en... O sea, los regalos.
3: ¿Cómo entender? André, a la Nina se la calambrará.

todo caso, 0.7 no es Nina, es Nani. Nani 4.0. ¿Tú te das cuenta? No es Nina. ¡Uy! ¿Qué cosa más básica?

0: sé que estás entretenido. Vamos y volvemos aquí en la Radio Punto 7.
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0: ¿cómo va lo que lleva el día? Son las 3:12 en vivo y en directo para todo el país a través de la señal de Punto 7 en todas sus plataformas, obviamente que sí. Muchos que ya almorzaron, algunos seguramente preparándose para salir a algún lugar, algunos ya salieron y van en el vehículo en sintonía, van a dar la vuelta a un parque, a visitar a alguien, van al campo, van a algún lugar especial, pero están en la sintonía. Hay muchos que están trabajando también, los acompañamos. Voy a estar hasta las 7. Oye, pero alcancé justito, llegué, cociné, me comí y me vine. No, el más, de hecho me dio hasta sueño con el almuerzo. Es que claro, les dije escuché todo su almuerzo de delante y dije yo, ¿qué puedo hacer? Y como está como helado, dije yo, una sopita de algo. Y se acuerdan que les dije el tema de los mariscos, compré un surtido de marisco, está bien bueno. Compré pollito, longaniza y hice como un tipo cocimiento en la olla. ¡Ay, que me quedó rico! Le eché unas papitas y calentamos el cuerpo. Los niños me decían, papá, nos vamos a comer dos platos. ¡Coman nomás! Dejen limpio nomás, sí. Comí y me vine. Pero alcanzamos hasta colgar ropa, me imagino. ¡Para qué caché! ¿No? Hay que aprovechar también. Contámelo, feliz domingo para ti también, Magdalena. Oye, me dieron ganas de tomar café. ¿Dónde vi tu taza de café con esa facturita? Qué rico. Hola, Jacqueline, ¿cómo está ahí?
1: Buenas tardes, Punto 7.
0: ¡Holi!
1: Ya ahora puedo mandarle mensaje que ya me lo instalaron el nuevo número.
0: Punto 7. Qué bueno.
1: Está de menos la radio.
0: Está de menos.
1: Y quiero saludar a mi hermana que está de cumpleaños hoy día.
0: Ya.
1: Se llama Yanet Díaz. Vive en Limache. Bueno. Y a mi prima Jackie. ¿Te acuerdas del Supremo Jackie? Ya. De la Jackie a la Suprema Jackie. ¿Ya?
0: Saludos.
1: Saludos. Está muy buena la música. Ojalá se toquen una...
0: ¿Qué cosa?
1: Una canción bien movida para mi hermana. ¿Ya?
0: Una bien movida para su hermana.
1: Ya cumple sus buenos añitos ya. ¿Ya? Que me den el día, flajos, por favor. Su hermana Jackie de Villa Alemana para Limache. Mi prima Jackie.
0: ¿Ya?
1: El saludo que vive en San Roque a mi prima Yaque.
0: Saludo apretado. Saludos, sí. Si la gente puede saludar a esta hora, por supuesto. Obvio que sí. Hoy estaba viendo las noticias antes de salir para acá, que está con alerta verde, volcán Villarrica, porque estaba como saliendo una fumarola. ¿Se dieron cuenta? Están en. Carácter verde. Sale ahí una pequeña humarola. A ver, ¿qué tenemos aquí? Hola. Por acá me mandan fotitos las chiquillas. Mira, tienen ahí unos ricos choritos a la parrilla, carnecita. Qué rico, amiga. Disfrutando de la compañía de la radio. ¡Perfecto!
2: Buenas tardes, mi cabrito. Llegó mi cabrito.
0: Por aquí, Oli. ¿Cómo estamos?
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0: Aquí estamos, amiga, saludando a todos los que se conectan a esta hora de la tarde. Saluditos, Magdalena, cuídate mucho. Alejandro, ¿en qué estáis? Me dicen, lo mejor para el frío junto a una rica cazuela de pollo. Tenéis toda la razón, amigo. Toda la razón. Está bien. ¿Quién tengo por acá? Magdalenita, hola.
4: Hola, buenas tardes, Andresito. Qué placer saludar en esta tarde de domingo. En la mañana alcancé a escuchar a una niña. Tiene personalidad la niña, no sé por qué estamos con cosas.
0: Lana, ni le mandamos saludos.
4: Un agrado saludarlo y desearle un lindo programa ahora.
0: Gracias.
4: En la tarde. Y vamos a disfrutar con usted hasta las 7.
0: Hasta las 7 lo
4: voy a decir. Según digo yo. Un abracito lleno de mucho cariño y muchas buenas vibras para usted, Andresito.
0: Muchas gracias.
4: Magdalena, de Viña del Mar, se está reportando. En la mañana no alcancé a saludarlo, pero escuché la niña, sí. Un besito y un abracito lleno de cariño para
0: usted. Gracias, Magdalena. Wow. Vale, muchas gracias por su cariño. Muchas gracias, de verdad.

0: sale un poquito de humo, pero nada, acá todo tranqui, paseando en Pucón. Me dice, sí, viste, sí, un poquito nomás lo que sale, no es mucho. Era poquito, en la mañana había más, ya. Pero alerta verde, alerta verde. Perdón. La Lai González anda por allá paseando. Hola, ¿qué tal? Buenas.
1: Hola, Andresito. Hola. Aquí hablando Escorpión de recreo. Yo haciendo una rica cazuela de albóndiga. Mira. Soy Deva de Viña.
0: De Viña.
1: Yo soy punto 7. Saludos, un abrazo y un beso para ti, Andresito.
0: Gracias. Chao. Oye, ya que está aislado, que salga un poquito el sol, como dijo Don Amor.

0: vuelta. 3:26, algunas cositas que les podría ir contando a esta hora. Hola.
1: Hola, Andresito, yo acá almorzándome un puré con pollito a los jugos y una ensalada de tomate con cebollita y cilantro.
0: ¡Qué rico! Lorenita, saludo para ti. ¿Quién más está por acá? Oye, pero ese puré de beterraga está exquisito, ¿ah? Hola, Mari.
2: Hola, Andresito, ¿cómo estáis?
0: Bien.
2: Aquí la Mari Tóxica desde Placeres, Valparaíso. Un abrazo de osa para ti.
0: Gracias, igual.
2: Gigante.
0: Gigante. Gigante como ese exquisito plato de puré de beterraga con prieta. ¡Wow! ¡Qué rico! La Mari. Muy bien, Mari, muy bien. Usted sabe que el hombre de repente a uno lo pueden conquistar por el estómago. Ella le está enseñando a cocinar a su pierna peluda. Bien, pues bien. Oye, algunos datitos que les puedo ir comentando.

0: esta hora, cosas que han aparecido durante la semana, noticias lamentables, como, si ustedes no bien lo saben, que fallece el reconocido actor nacional Julio Jung. Así es. Bueno, ayer sábado 6 de junio se confirmó el fallecimiento del reconocido actor nacional Julio Jung del Favero a la edad de los 84 años tras la confirmación de su familia con una trayectoria que abarcó más de 6 décadas en el teatro, la radio y la televisión chilena internacional. Querido Julio Jung es recordado como uno de los intérpretes más versátiles y premiados del país. Cabe recordar que el estado de salud del Premio Nacional del Humor 2025 había sido advertida por su entorno cercano a mediados del año pasado. En esa fecha, su hijo Julio Jung reveló que el actor lidiaba con una demencia senil diagnosticada cerca de 4 años antes, lo que motivó su ingreso a un centro de cuidado especializado. Así que ahí está la noticia. Esto lo confirmaron el día de ayer, sábado. Se confirma el fallecimiento del conocido actor nacional Julio Jung. Eso por un lado. Lamentable, ¿eh? Ley de la vida, como dicen. Bueno, por otro lado, un poquito más de farándula que ha estado en boca en este último tiempo con el respecto al caso de cantante nacional Américo y Yamila Reina, ¿cierto? Hubieron varias cosas, hubieron situaciones a tribunal por violencia intrafamiliar, X motivo. Bueno, volvió a aparecer Américo en las plataformas. Américo reaparece en las redes sociales y da a conocer la drástica decisión que él tomó esta semana. Así es. Me convirtió en el perfecto cómplice. Américo apareció en las redes sociales durante el sábado al compartir un emotivo video en que admitió estar atravesando un duro momento personal tras el polémico quiebre con Yamila Reina. El artista estuvo en el centro de polémica a principios del año luego de que su expareja presentara una denuncia por violencia de género tras el fin de su relación. En el registro médico dio a conocer una drástica decisión que tomó a raíz de los hechos que ha vivido durante últimos meses. Dice que sé que esperaban una foto con un número uno para terminar el conteo que les presté esta semana a mis redes y sabrían finalmente de qué se trata. Admitió, dice, tengo miedo de lo que dirán las personas que no me importen, que no admiro. Elegí hacer un video, siendo que es mejor porque yo soy una única voz, soy mi única fuente. Todo lo que digo es oficial. He estado en el ejercicio de mirarme en el espejo, no por vanidad, sino practicando la humildad, reconociendo errores y aprendiendo de ellos. Américo argumentó que no ha sido honesto con lo que ha ocurrido, ya que se ha refugiado en su trabajo y que eso lo convirtió en el perfecto cómplice de su propia infelicidad. Admitió que tengo miedo de lo que dirán las personas que no importan y que no admiro. Busco constantes logros para escaparme del fracaso. Busqué la aprobación para ser parte de algo. Se aleja de las redes sociales, dice Américo, por un tiempo. Bueno, si su salud mental, su bienestar, hay que de repente dejar algo para poder avanzar. Ojalá que esté bien, y que salga adelante nuestro cantante nacional Américo, ¿ok? Bueno, eso para un lado. Hola, Miriam.
1: Hola, Andresito. Hola. Yo aquí cocinando purecito con unas caluguitas de reineta. ¿Ya? Y una entradita de lechuga con atuncito y palta. Estoy con mi hijo Franco. Soy de Valparaíso, el Cerro La Cruz. Miriam, te habla. Hola, muchos cariños, Andresito.
0: Saludos por allá. Saludos, que cocinando en familia.
2: Hola, Andresito, yo de acá de la ciudad de Los Ángeles, amigo. Hola. Reportándome. Que tenga un excelente y una bendecida tarde.
0: Gracias, compadre.
2: La tarde acá en la ciudad de Los Ángeles, amigo, está pero genial. Hay solcito. Qué rico. Y está rico. Agradable.
0: Qué bueno. Eso.
2: Así que un saludo a todos los .7 y saludo a los que me conocen y a los que no me conocen.
0: También, pues.
2: Y saludo a todos los artistas en realidad acá de la ciudad, amigo. Y ahí vamos a estar escuchándolos, amigo.
0: Vale. Muchas gracias, Máximo.
3: Buenas tardes, estoy comiendo puré con bistec, ensaladita de beterraga.
0: ¡Qué rico, amigo!
3: Y una agüita mineral.
0: ¡Eso es! Parece que tocamos esta canción, guatón, o no.

0: 7, vamos y volvemos con la música que te gusta.
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que se fueron me dijeron, vamos a ir a pegar en la pera a tomar once a otro lado. Está bien, está bueno eso, está bueno. Está muy bueno este, muy bueno. Sí, porque se nos viene el Día del Padre. ¿Cuándo es el Día del Padre? ¿El otro domingo o no? ¿O era hoy día el Día del Padre? ¿Te imaginas, eh? No, si es el otro... ¿Cuándo es el Día del Papá? ¿El otro domingo 14 o no? ¿O estoy en julio? ¿Hoy que perdido estoy? Yo tenía eso delante acá. El Día del Padre acá en... Parece que es el otro domingo. Qué perdido. A ver, dice que el Día del Padre es el 19.

0: 9 de marzo, pero José con San José. No, ¿cómo va a ser el 11 ahora en junio? No, si es junio, ahora. ¿Cuándo es Día del Padre aquí en Chile? Dice que es. No sale, po. 21 de junio. Ah, ya. Dice que, sin embargo, por razones netamente comerciales y organización familiar para facilitar que los trabajadores puedan festejar en su día, la fecha se traslada de forma automática en el calendario masivo. De esta manera, el Día del Padre 2026 se celebra en Chile el domingo 21. Domingo 21 de junio.
1: El 20 creo que cae.
0: 20 sábado.
2: 21 de junio, el 21. Día del papá. El día del tío. Del padrastro.
0: Del vecino. El vecino. 21 el día del padre.
3: Lo oficial del día del padre es el 19 de junio, pero no sé qué día lo harán acá.
0: El 21.
3: En Chile. Yo lo voy a celebrar el 29. El 19.
0: El 21 aparece para Chile.
4: Andresito, el día del padre es el 29 de febrero. Clarísimo, no hay otra fecha.
0: El 29 de febrero. No hay problema. ¿Qué le falta? ¿Ah?
5: ¿Qué le falta? ¿Qué? Me hacen falta zapatos. Me hacen falta pantalones finos.
6: Me hacen haciendo mi pedido para el día del padre.
5: Boxer.
0: Ya.
5: Me hacen falta media.
0: Ya.
5: Me hacen falta zapatos.
0: Ya.
5: Me hacen falta pantalones finos.
0: Ah, ok. La sube. No le falta nada al amigo.
4: El día del papá es el 19 de ya. Junio.
0: Bueno.
1: No sé, parece que el 22 de junio es el día del padrastro.
7: Oye, Andresito, el día del papá en Chile es el 19 de junio.
0: Ya.
7: Pero comercialmente siempre se mueve el domingo más cercano.
0: Ahí está. Ahí está, ¿viste? Es entonces el 21 se celebra acá. El 21. ¿Ya compraron la colonia Flaño?
8: No, a mí ya me hicieron mi regalito.
0: ¿Ah, eh?
8: El medio tazón del único aquí en Chile, del cacique. Lindo medio tazón. Me encantó. Gracias a mi amada. Chau.
0: Ahí, ¿viste? Ya tuvo su regalito ya del día del padre, nuestro amigo.
9: El día del padre es el día 19, todos los años. Así que empezamos el viernes y terminamos el domingo.
10: ¡Qué tanto!
4: Andresito, el día del papá, o del vecino, de patas negras, del que sea, del que responda por el cabrosito, es el 21 de junio.
11: ¿Dónde está la gente que no habla?
12: Hola,

0: Solo si este papá que le regalaron ya tiene muchas calcetas, regalen de boxer ahora.
1: Oye, Andrés, ¿sabes qué? Del viernes lo tengo cocinando. Para que no se me arranque. Porque si no, se pierde todo el fin de semana. Entonces lo tengo que tener metido en la cocina para que haga cosas ricas. Yo le digo cómo se hace y él cocina. Así que le quedo filete el almuerzo.
2: Oye, ya no nos regales más calceta, weón. Estoy llena de calceta y boxer. Gracias.
3: ¡Ay!
2: Calla que me estoy poniendo de a 3-4 boxers, po,
3: todavía. Gracias. Ya, pero a ver, ¿qué le gustaría? Hagamos una suposición a los padres, a los papitos que están escuchando. Papitos, ¿qué le gustaría, por ejemplo, que le regalaran? ¿O qué le hace falta? Me hace falta boxer, me falta calcetines, me falta zapatos, me falta pantalón de fino. No, pero en verdad, ¿qué te gustaría que te regalen? ¿O qué crees tú que te hace falta en este minuto? Pensando obviamente en el bolsillo de los demás. Entonces tú podrías, como padre, dirías, ¿sabes qué me gustaría, Andrés, que me regalaran para el Día del Padre? Una suscripción para ver partidos de fútbol. No sé, porque estoy dando un ejemplo. No sé, Andrés, ¿sabes qué? Me gustaría que me regalaran, no sé, pues alguna caja de, o alguna herramienta que le falte en el auto o en la casa. ¿Qué le gustaría que le regalaran? ¿Sí? Ustedes vean. Los papás, solamente los padres. Los padres que digan, ¿sabes qué? Me gustaría recibir, pensando en la economía del reto, no quiero un auto. No, pues, ser un poquito más aterrizado. ¿Qué le gustaría recibir para el Día del Padre? Tampoco me digan, ay, un abrazo nomás y que estén mis hijos sanos. ¡No! Si todos queremos eso, pero algo material, algo. ¿Puede que se la den una de esas? Aprovecha ahora. No, no. Pero, ¿qué sería, eh? Escuchemos. Po. Oye, si para el Día de la Madre. ¡Oh! Pero se canta hasta el himno nacional ese día. Ya, pues ahora démosle la oportunidad que los padres digan que, ¿sabes qué? Me gustaría. Tengo harto calcetín y me gustaría una zapatilla para el fin de semana. No sé, por ejemplo, ¿sabes qué, Andrés? Vi un polerón el otro día en una tienda y ese polerón me gustaría que me lo comprara. O no sé, pues. Si en pedir no hay engaño, pues, chiquillos, sí. Vamos a echar a. Están todos ahí con un papel y lápiz tomando nota.

0: conseguir la camiseta del Colo Colo 2026.
1: Mira, el Freddy quiere la camiseta del equipo que a él le gusta, del Colo Colo 2026. ¿Cuánto vale una camiseta? Bueno, ya ahí tenemos uno, un ejemplo, ¿cachai o no? Por acá, me dice.
2: Yo necesito para distraerme y para que esté al alcance el bolsillo de los demás. Una consola retro nomás. Una consola baratita de la China, ¿no? Consola... ¿Cómo para distraerse?
1: Pero qué sería,
2: buena. Para que esté el bolsillo de los niños.
1: Buena la solicito. Una consola retro. Claro, niños, señora, donde hoy vengan todos los juegos de Super Nintendo, de Play, los Mortal Kombat, los Street Fighter, los Killer Instinct, todas esas cosas, todo eso. Juegos retro. Buena. Hola, Andresito. Freddy, está muy cara la camiseta del Colo, me dicen por acá la Leli. Por aquí, hola.
3: Para el Día del Padre yo quiero una nani.
1: No lo vi venir. No lo vi venir eso. El tequila y ron se vende por separado, si te digo al tiro. Y con carnet de entidad.
3: Para el Día del Padre yo quiero una nani.
1: Ya, bueno. Cabrón, no se le puede hablar nada en serio.
4: Hola, Andrés.
1: Hola.
4: Mira, a mí me gustaría que me regalaran una noche de pasión y un taladro eléctrico.
1: Está preguntando tontera yo también. Oye, pero no le encuentro error en la lógica del hombre, ¿eh? No le encuentro la... Para nada.
4: Hola, Andrés. ¿Ah? Mira, a mí me gustaría que me regalaran una noche de pasión y un taladro eléctrico.
1: Un taladro eléctrico, loco.
5: A mí me gustaría que me regalaran un banano de cuero.
1: Un banano de cuero. Mira, bonito regalo, ya.
6: Oye, vecino, ¿y qué onda, nani?
1: A ver, aquí, espérate.
7: No te alcanza ni para la que tenía, querijota.
1: Déjense de pelear, hombre.
8: Una bufandita, un gorrito.
1: Mira, sencillo.
8: Una bufanda para el frío, pero que sea de colocolito.
1: De colocolito. Mira. Súper sencillo el regalo de nuestro amigo. ¿Qué te gustaría para el Día del Padre? Dale, ya vamos.

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Andrés, mira, yo acabo de salir de un supermercado de cadena nacional, una cadena, un supermercado grande, y ya no queda nada, está todo agotado para el día del papá. Me imagino, porque ni siquiera los lecheros hay.

0: Yo acabo de salir de un supermercado de cadena nacional, una cadena, un supermercado grande, y ya no queda nada, está todo agotado para el día del papá. Me imagino, porque ni siquiera los lecheros hay.
1: Oye, por acá mira lo que me llegó, me dice, a mí me gustaría, si es que se puede, un parlante con micrófono para cantar karaoke romántico a mi esposa, con la cual cumpliremos este año 46 años de matrimonio. Saludos y bendiciones a toda la familia Punto 7. Bueno, ¿cachai? Ese tipo de regalo está bonito, ¿cachai o no? Pensando en el resto. Un karaoke para cantarle a la señora. Bueno, igual, bueno, igual. Hola.
2: Me gustaría que me regalara a mi hijo.
1: ¿Eh?
2: Un almuerzo.
1: Ya.
2: Que estemos todos juntos y que nos digamos que nos amamos y nos queremos. Eso me gustaría, porque
1: bonito.
2: Eso siempre va a quedar en la memoria de uno.
1: Bonito.
2: Lo material, chao.
1: Sí, está bien, está bien, está bien.
3: Oye, Andresito, pero explica bien que la nani
1: ¿qué?
3: Es aparte. Primero tiene que ser con un...
1: No. Si la nani... Buena onda la nani, que esté bien, pasándolo increíble, simpática, nuestra amiga, así. No la muere. ¿Qué pasó aquí? Hola.
4: Puede que me regalen una VIP para cañosa.
1: Pero por Dios.
5: Porque dijo una noche de pasión y un taladro eléctrico.
1: ¿Eh?
5: Apuesto que iba a decir, de preferencia el taladro eléctrico. Oye, no, pues, una noche de pasión y un taladro eléctrico. Ahora, si las brocas vienen por separado, dejémoslo en el taladro, ¿no?
1: Claro. Bueno, lo que pueda llegar para ese día nomás. Lo que sea su cariño, dicen por ahí. Lo que sea su cariño.
6: Oye, Andrés, mi esposo te habló y dijo que quería un taladro y una noche de pasión.
1: Sí. Ah, tú eres, espérate,
6: la noche de pasión.
1: Tú eres la esposa.

0: Ay, ay, ay, tenemos respuesta porque acá nuestro amigo dijo que él quería.
1: Hola, Andrés.
0: Hola.
1: Mira, a mí me gustaría que me regalaran una noche de pasión y un taladro eléctrico.
0: Ya, y acá tenemos la respuesta de la señora. ¿Tenemos la respuesta de la esposa ahora o? Tenemos la respuesta, ¿no? Ah, está cargando. Ya, cargue. ¿Por qué se demora tanto en cargar ahora, guatón, si antes no era así? Antes era más rápida cuando llegaban los mensajes. ¿Reiniciarlo, dices tú? No, además está reiniciando el computador ahora. No. Ya, ¿qué dice la amiga?
2: Mi esposo te habló y dijo que quería un taladro y una noche de pasión. Pero yo la noche de pasión estoy lista y preparada, así que ahí vamos. Para la noche de pasión mejor que el taladro.
0: ¿Qué anda pidiendo tonteras, cierto, señora? Que se compre él el taladro y está regalándole cuestiones yo. Es lo otro, sí.
3: Se demora en cargar porque a lo mejor el taladro es la batería, ¿o?
0: Claro, puede ser también, ¿no?
4: Andresito, lo mejor que uno le pueden dar en el día del papá es una buena mamá.
0: Ya. ¿Vamos a la música, muchachos? Vamos a la música. Ahí nomás dejemos las preguntas porque la cachamos ya. Regálame una noche, Jay Álvarez, Arcángel. Esto se pasa.

0: flow.
1: Pégate otra pregunta ahí, Dago Andrés.
2: No, mira, si nuestro querido amigo se puso amarilla sola. Amarilla sola se puso.
3: Flow la discoteca.
2: Sí, se tenía que decir.
0: Perreque.
3: Jay Álvarez, el dueño del sistema.
1: Pégate otra pregunta ahí, Dago Andrés.
4: Con un poquito menos. Danos un par.
1: Yo cacho que para allá a la micro, Andrecito.
2: Ah.
1: No los va a tocar, no los van a dar ni uno, ni uno, ni uno.
2: Bueno, en el caso mío yo quiero el taladro.
5: Andresito, Andresito, Roja, al tiro nomás, al tiro Roja, expulsado.

yo sigo aquí, dice Paulina Rubio, ahí está ahora y pegadito, lo de la semana, lo nuevo de la semana. Estamos felices y contentos porque nuestros queridos amigos de Los Vázquez y María José Quintanilla nos dejan este hermoso tema. No te vayas, aquí.

Oye, chiquillos, me imagino que varios están buscando trabajo en la semana. ¿Han ido a alguna entrevista de trabajo? ¿Hay cachado que algunas empresas te hacen unas entrevistas de trabajo? Y primero un examen psicológico. Después con el psicólogo, si pasáis. Después viene el recurso humano y te hacen llenar unos formularios. Oye, pero de repente, las mansas entrevistas de repente. Pero de repente hay preguntas que nada que ver. No, que estaba leyendo, justo había un informe que estaba leyendo una persona que se estaba quejando porque le estaban haciendo preguntas que nada que ver. Por ejemplo, si los padres de ella o de él se habían casado por la iglesia o no, ¿cachai? ¿En qué trabaja el papá y la mamá? Preguntas como que nada que ver, que tienen que hacerte en una entrevista si generalmente te hacen preguntas de tipo. La experiencia, si ha trabajado en algo parecido. Trabajo en equipo. Pero que te pregunten qué religión tienen tus padres, en qué trabajan, como que nada que ver. No debería. Oye, tenemos saluditos especiales esta tarde. Ahora ya, muchachos, abrimos nuestras líneas para saludar a los que están de cumpleaños. Sí, así es. A los que estuvieron esta semana, o a los que, sí, a los que estuvieron, porque los que están mañana, pasado y pasado, no se puede saludar antes.

0: los cumpleaños. A los que estén hoy, los que estuvieron ayer o el viernes. Saludémoslos. A través de nuestro WhatsApp. Un saludito de cumpleaños a los que estén ahí. Y le cantamos a todos al tiro. Por ejemplo, acá me llega un saludito de cumpleaños. A mis yernas, Daniela del Cerro Merced. Un feliz cumpleaños a Daniela del Cerro Merced. Por acá le manda. ¡Feliz cumpleaños! Cantémosle cumpleaños, po, guatona. Todo lo que... Una buena vez ahí. ¿Quién más está de cumpleaños? A ver. ¿O estuvo de cumpleaños estos días?
1: ¿Cómo está, pariente? Carrito de Valdivia.
0: Está rico Valdivio, ¿no? ¿Cómo está la familia, Cristian? ¿Quién más está de cumpleaños por acá? A ver.
2: Quiero que saluden a mi hermana, se llama Janet Díaz Lapo, es de NH, está de cumpleaños hoy día, y para el próximo domingo está mi esposo. Buena. ¿Ya? Para que le canten el cumpleaños feliz a mi hermana de Limache, Janet Díaz Lago. Gracias, punto 7.
0: De nada. Bueno, que para el próximo domingo, cuando sea el Día del Padre, vamos a estar aquí trabajando el día domingo. No creo que mis hijos quieran venir el día domingo para acá. Ya llegaron en la casita, estaban en la casa. Cumpleaños. ¿Quién más está de cumpleaños o estuvo de cumpleaños estos días para que aprovechemos de saludar de inmediato? ¿Abrimos nuestra línea, guatón? Ya. Oye, aparte del WhatsApp, queremos recibir llamados telefónicos a hablar en directo con ustedes. Hágale. Y saquemos los llamados al aire, pues, guatón. Saquemos llamados al aire, chiquillos. Vamos a ver. Por aquí, hola.
3: Yo quiero volverle a enviarle un saludo a mi señora Cintia Vázquez.
0: Ya.
3: Que cumpla muchos años más. De parte de su negro sabrosón, David Zúñiga.
0: ¡Eso!
3: Que la amo mucho. Que a la noche vamos a celebrar.
0: Buena.
3: Soy un 7.
0: Acá. De parte del negro sabrosón. Hola, buenas tardes. Porfa, saluden a mi suegra Mirta Ramos, que nos visita acá en Valpo desde Traillén. Saludos, Jorge. Estuve el 1 de junio, día lunes. Saludos a todos los desordenados del Sol de Mayo. Muy bien. ¿Hay más cumpleaños o no? A la una. Saludos a mi hijo Benjamín, que estuvo el viernes, cumplió 17 años.
4: Feliz, deseamos.
0: Bueno, Andresito se puede saludar de aniversario también. Saludo de matrimonio, me dicen, a mis padres. 49 años el día de mañana, cumplen 49 años de matrimonio. Están como lechuga y ambos juegan a la pelota, me dicen. ¡Oh, qué buena! Perfecto, suegra Mirta Ramos, desde Traiguén, visitando a la quinta región. Cumpleaños feliz, te deseamos a ti. Por acá, a ver.
5: Un saludito a mi hija Isabela Mayra Villalón, que hoy cumple 9 añitos, acá de Viña del Mar, Miraflores, Alto.
0: ¡Buena, Cristian! ¡Vamos,
5: todo mi corazón!
0: ¡Feliz cumpleaños para la pequeña! ¡Tarará! ¿Quién más está por aquí? ¿Dónde anda la Lely paseando a esta hora de la tarde, oye? Andrés me dice, Andresito, un saludo para Catita Gómez Riquelme, que estuvo de cumpleaños el 5 de junio. Ella es una gran mujer de labranza. Saludos a la Cati. ¿Quién más? Hola.
6: Y Andresito, aquí vamos pasando por una pasarela que divide el pueblo, ¿eh? Nos vamos al hospital a ver al papá de mi hija, que todavía está hospitalizado.
0: ¿Ya?
6: Pero fuera de riesgo vital, gracias a Dios.
0: Bacán.
6: Va mejorando de a poquito. Así que te enviamos una fotito.
0: Mándale
6: un abrazo, soy un 7. Y gracias por recibir a mi familia.
0: No, de nada. Claro, pues de Nantes, cuando yo me iba a la una, me despedí, todos íbamos saliendo y justo llegó el hermano de Leslie, el Luchito, y la mamá. Y querían entrar a conocer, le dije, pero pase, no. Yo justo le dije, yo me voy yendo, pero pase para acá. Pasamos al estudio, conoció el estudio acá, nos sacamos unas fotitos. Y ahí me etiquetan la fotito para yo también subirla, pues ya. Rodolfo dice: saludo especial de cumpleaños que estuvo el 3 de junio. Nadia Oliva, 50 años y siempre años, siempre. 50 y tanto. Negro Sabrosón, ahí está.
7: Hola, Gumpita.
0: Hola.
7: Yo llevo 22 años en minería. He pasado por hartos exámenes psicológicos, entrevistas, la cuestión, pero lejos, cuando estaba cabro. ¿Ah? Postuló a una empresa esta de construcción.
0: Ya.
7: No te deciste el nombre, pero.
0: No,
7: y me están haciendo la prueba psicológica, por hermano.
0: Ya.
7: Eran 874 preguntas.
0: Oh.
7: Y yo le dije: oye, elegí yo, ¿cuánto pagan aquí? Y me dijo: el sueldo mínimo. La prueba elegí yo para echar a la NASA, pues. Y me fui yo.
0: Oye, pero a mí también en sus años, cuando trabajaba en Santiago, también me fui a. Fue una entrevista de... Claro, ya, chao. Oye, pero si voy a hacer aseo nomás la empresa, ¿para qué tanta pregunta? Dije: oye, voy a hacer el junior nomás, ¿para qué tanta pregunta? ¿Qué más? Últimos, tenemos la línea abierta para que puedan entrar algún llamadito. Está abierto el de chiquillos. Si quieren hacer un llamadito telefónico, hágale pues.
8: Andresito, ¿sabes qué? Quiero un saludo de cumpleaños para mi hija Macarena Estudillo, de aquí de Valpo.
0: ¿Ya? La Macarena Estudillo está de cumpleaños. Último saludo para acá que llega, ¿eh? Hola.
9: Ya, pues Andresito, y a mí, ¿cuándo me vaya a invitar a conocer la radio? Yo también la quiero conocer. Quiero ir con mi hermana.
0: Oye, venga, a nosotros nos gusta que nos vengan a ver
9: la radio.
0: Chiquillos, cuando ustedes gusten pueden venir.
9: Acá, de la comuna de Cunco.
0: Venga, cuando venga Temuco, venga.
9: Ya, Andresito, que nunca hay que venir a tu casita.
0: Vale.
9: Yo soy un
0: tío. Oye, cuando ustedes anden por acá, cerca ustedes, pasen a visitarnos, nosotros nos gusta que nos vengan a ver. No hay problema, chiquillos. Habiendo un espacio, pueden ingresar. Y ahí lo van a recibir. Él es tal persona, ella es tal persona, este es el estudio. Y eso, saca una fotito. ¿Cómo estáis, Yasnita? Qué gusto saludarte. Me dice: Andresito, un saludo a mi amorcito John, que está de cumpleaños el día de hoy, ¿viste? Que Dios lo bendiga mucho, le dé muchos años más llenos de amor y bendición. Éxito para lo que... Éxito para él. Lo amo mucho y abracitos, Andrés, me dice Yasna. Felicidades a todos los que están de cumpleaños el día de hoy. ¡Excelente! Señores, 4:35, niña de casa. Esto es Kid Voodoo.

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Oye, el cariño de la gente de repente a uno lo sorprende. Me acaban de enviar un audio de una canción. Está bastante buena, les diré. A ver, 1, 2, 3.

0: El Cristian desde Valdivia me mandó esta hermosa canción. Gracias, compadre. Te quedó bonita. Bonita la canción, bonita la canción. Me gustó. Sacate aplauso. Bien. Está buena, me gustó. La dejé. La voy a dejar guardadita para presentarse las mañanas a los chiquillos de Los Ángeles. Bien buena está, oye, me gustó. Sí, voy. La vamos a guardar. Ahí lo voy a guardar. Ahí me la envié, me la acabo de enviar. Perfecto, ahí está. Ya, oye, quería comentarles algo que encontré por acá. Datitos.
1: Oye, Andresito, qué mejor regalo te hicieron.
0: Está bonito, ¿no?
1: Te lo mereces. Eres genial, grande ídolo.
0: Está bueno. El medio tema, oye. Gracias, Cristian. Saludos a la familia. Está bonito, me gustó cómo quedó. Oye, ya, aparte de los regalitos, que la canción de regalo que nos llegó, bacán, les tengo datitos a esta hora, datitos contingentes que van apareciendo, y lo siguiente es... ¿A dónde quedó? Acá. Oye, contarles que cierra el 5 de junio, se cerró el 5 de junio el subsidio eléctrico que entrega hasta 31.000 y exige no tener deudas. ¿Lo hicieron? Qué bueno que lo hayan hecho, ¿eh? Qué bueno que lo hayan hecho ya. Sí, po. El subsidio eléctrico. Lo otro que, otro dato, ustedes, todos tenemos en la casa, en la cocina, en el lavaplato, esponjas de cocina, que esas que son amarillas con verde. Claro. Dice que las esponjas de cocina están presentes en millones de hogares y forman parte de la rutina diaria de la limpieza. Sin embargo, una nueva investigación liderada por la Universidad Bonn revela que estos utensilios liberan microplásticos a medida que se desgastan durante el lavado de nuestra loza o los platos, ¿cierto? Dice que aunque las cantidades emitidas por cada persona son relativamente pequeñas, el impacto acumulado puede alcanzar cientos de toneladas al año cuando se analiza la escala global. Se recomienda cada 2 semanas cambiar estas esponjitas del lavaplato. Cada 15 días cambiar. Y también se sugiere tener esponjita para los platos y tener esponjita para las ollas y una esponjita para las tablas de picar. Ojo ahí, ojo. Que hay algunas familias que tienen tablas de picar de madera, otras de plástico, otras de otro tipo de material. Ojo ahí con la lavada, chiquillo. Ojo, por ejemplo, hay muchas personas que ocupan la tabla para todo. Y se produce contaminación cruzada. Por ejemplo, cuando uno corta carne en la tabla, después corta, no sé, pues corta carne de vacuno, después de pollo, de pavo, de cerdo, o las verduras, todo ahí mismo, se produce la contaminación cruzada. Hay algunas personas también que tienen tabla para verdura y otra tabla para carne. Si lo puede hacer, sería genial. Y obviamente mantener limpios todos los utensilios que se utilizan.

0: a diario en la cocina. Algunas sugerencias que dejan acá, una nota, ¿vale? ¿Qué me dice Jacqueline? Hola.
1: A mí me encantó la canción.
0: ¿Le
1: Ojalá
0: gustó?
1: Que todos los artistas hicieran canciones como esa.
0: Está
1: tan
0: bonita.
1: Sonó tan lindo que me encantó. Me encantó.
0: ¿Le gustó?
1: La canción que le hicieron en la radio Punto 7.
2: Bien. Andresito, así como tú nos sacas alegría, nos sube el ánimo. Ahí te mandé ese pequeño regalito.
0: Muchas gracias, también. Cristian. Muchas gracias.
2: Como algo, un agradecimiento de que tú no estás siempre ahí animando a la gente. Subiendo el ritmo.
0: Saludos. Salud, Cristian. Muere, que estés muy bien.
3: André, no tenés que guardar esa canción. Cada vez que inicies con tu programa, tú colocas esa pista.
0: Perfecto.
3: Entonces todos saben que ya viene tu programa.
0: Ahí está. Vale. Lo vamos a hacer mañana cuando salga a Los Ángeles, lo vamos a hacer.
4: Quedó bacanísimo.
0: Bueno, ¿no?
4: Quedó bacanísimo.
0: Está bueno,
4: esa música está espectacular, muy bueno. Así que saludo de Quecajón. Así que haciendo full churrascas.
0: Oh, qué rico.
4: Y calzones rotos. Así que eso, Andresito, nos vemos, saludos.
0: Saludos, oye, que están buenos para cocinar el día de hoy. Muy, me parece muy bien.
5: Empresa que vende punta.
0: Por acá, que me queda. Eso era los saludos. Son las 5 de la tarde, chiquillos. 5 de la tarde este día domingo. Avanzó súper. No nos dimos ni cuenta cuando empezábamos a las 10 de la mañana. Mira, imagínate. Ya estamos aquí ya.

Oye, les traigo un recuerdo clásico para ustedes a esta hora de la tarde. Señoras y señores, disfruten esto. Lamento Boliviano, Enanitos Verdes en Punto 7.

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Ya. Miriam dice, gracias, mandaré a nuestro WhatsApp a la familia para que mi hermano está hospitalizado hace 4 meses y aún le quedan 6. ¡Qué buena! Saludos para él, mucha fe y confianza que todo va a salir bien. Violetita, muchas gracias por tus palabras, amiga. Muchas gracias. Por aquí, hermosa la canción, ¿les gustó? Se llama Ayer hablé con Dios, de Firme Records. Así se llama esa canción, Ayer hablé con Dios. Me parecía que era el grupo Firme, pero lo busqué con Chazam y no la reconoció. Sí, Firme Records la canta. Andresito, ¿cómo se llama esa canción, la que sonó antes de Sundá? Ayer hablé con Dios. Oye, pregunta. Es que no tengo. ¿Dónde quedó la? Pregunta acuática.

0: Ahora,
1: ¿qué puedes decir de un plato de comida? Sí. Una palabra que puedas decir o que pueda describir un plato de comida. Un... ¡Ah! Una palabra que pueda describir a tu ex con un plato de comida, algo así.

Una palabra que puedas decir de un plato de comida y de tu ex. Atento, atento. Como por ejemplo. Ya, pero no se vayan al chancho. No maten la sección. Una palabra que puedes decir de un plato de comida y de tu ex.

0: Andresito picante. Una palabra que puedas decir de un plato de comida y de tu ex, picante. Bien. ¿Eso es una palabra, no? Pues es una palabra, es una palabra. ¿Qué puedas decir de un plato de comida y de tu ex? Llena ahora. Ya tenemos dos, tenemos dos, tenemos, pero sin descuadrarse.
1: Andresito puede ser grasoso y flatulento.
0: Sin decir nombre ni nada, sí.

0: una palabra que defina un plato de comida de tu ex.
1: Guatitas.
0: Guatitas. Caliente, Andrés, me dice por acá. Caliente, buena, buena, buena, buena. Está bien, está bien, está bien. Muy bien.
2: Hola, Sandu Caliente.
0: Andrés por acá, Daniela.
1: Chuleta al jugo.
0: Chuleta al jugo.
3: Biondo. Biondo.
4: Yo te puedo decir algo que sé cómo es. Es agradable.
0: Agradable.
4: Ya no. No lo vuelvo a repetir.
0: Yo creo que nuestro amigo quiere volver con su ex. Sin nombre.
5: Pollito de velador.
0: Oye, pero están al borde, están al filo que se termine la sección, ¿ah? Andresito Caliente. El plato, ¿ah? El plato, sí, sí sé, Lore, sí sé.
5: Un bistec.
6: Gallo, como un asado al palo.
0: Ya. Por acá me dicen una palabra que describa a tu ex con un plato de comida: desabrido.
2: Necesito
0: sin nombre.
2: Comida rápida.
0: Oh.
2: Porque eran muy buenas para servirse.
0: Sí. Por acá me dicen pastel. El pastelito.
6: Necesito el pollo con papas fritas. Pollo con papas.
0: Y el ex también. También, sí.
1: Ahora es adiós después que se lo comía.
0: Oh, la lecera. Oh. Ya está ahí nomás. Gino Rodríguez bailando bachata. No sé, ya queda la embarrada con ese botón.
7: Porotos por lo hinchador.
5: Andresito, Maruchan. No es muy buena, pero salva.
0: Saludos a la Maruchan. Saludos a la estufa parafina.

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Solamente 12 minutos para las 6 de la tarde, muchachos. Vamos al TikTok, Andrés Herrera guión bajo A. Vamos a saludar a los que se conectan desde cualquier lugar de nuestro territorio nacional. Y también saludamos a nuestros amigos que nos saludan desde Suecia, Canadá, Argentina. A nuestros queridos amigos de la ciudad de Valdivia, Puerto Montt, Ancud, Castro, la hermosa isla de Chiloé, Los Muermos. Por allá están llegando.

0: tengo por acá. Me dice, escucha, pero Alejandro, que no tomo ese café. Ah, solamente descafeinado. Está muy lejos. No pude encontrar el café. No
1: lo puso al lado, Juan.
0: Está heladito, está heladito. Sí, allá, ahí va, me conecté al TikTok. Ahí estoy, ya. De verdad no pude, en la mañana me convidó la coleguita de la Bio Bio, la Control, ella me convidó, casi me tomé todo el café, pero ahora quería un cafecito, no, y dónde comprar tampoco, claro. ¿Qué pasó? Hola, pensé que te habías marchado. No, pues salgo a las 7, pues mira. Por acá. Andresito, ¿me pueden ayudar, por favor? Ah, espera. Andresito, buenas tardes. ¿Me pueden ayudar, por favor? Necesito hacer una once porque hoy está mi esposo, están mis hijos, está mi yerna y está mi nieto. Y quiero hacer un desayuno, no muy caro, pero rico. Buena pregunta, amiga. Buena pregunta para día domingo. A mí se me viene a la cabeza, amiga, que podría ser completo. No sé, creo yo, rico. A todos les gustan los completos, los grandes y chicos. ¿Qué podría hacer? A ver. Ahí también, a algunos se les va a hacer agua a la boca cuando les diga esto. ¿Sabes qué otra idea podría ser bien rica también? Unos ricos bistec con juguito y ajito y después untamos la marraqueta en el jugo. ¡Oh, los maté! Saludamos al TikTok. Los maté con esa, ¿no? Con esa los maté. Quedaron todos locos con ese. ¿Pero qué podríamos tomar de once? A ver, Quinta Región, ayúdeme. Amigo de Los Ángeles, ayúdeme. Tengo idea para tomar una rica once de día domingo, no muy cara, buena, contundente. Porque antes, o usted todavía lo usan, antes se tomaba once y después se cenaba y después se acostaba. Ahora, ¿cómo lo hacen? Ustedes toman once y cena de una pura vez, como, no sé, a las 7 de la tarde, una buena hora como para tomar once un día domingo, o más tempranito, dicen ustedes. Porque claro, uno después come, se baña y cama, para el otro día. Ya. Por acá, mira, buena opción también. No necesariamente puede ser salado, también puede ser dulce. La Martina nos dice, panqueques son fáciles de hacer y muy económicos. Tenís toda la razón. Panqueques con manjarcito, con un poquito de frambuesa. Con una piscola. No. A ver. Don Luis Yanca, usted tiene la última palabra. El Big Boss, dígame.
2: Ya, Bondecito, decide. ¿Qué? ¿El desayuno o el once la cuestión?
0: ¿Qué dije yo?
2: Ya, estamos claros, ¿no?
0: Ah, pero no me esté retando tampoco. Yo no soy nada de inteligencia artificial, yo también. A ver, me puedo equivocar. Estamos en la once, Yo pensé que me iba a decir algo más constructivo, don Luis. Precaución, por acá me dicen precaución, Cunco a Temuco, poca visibilidad, a ver, no se ve nada. No. ¡Oh!
3: Andresito, buenas tardes.
0: Qué raro escucharme en la radio. Gracias, compadre. Atención, muchachos, Cunco a Temuco. Tranquilos, por favor, prendan las luces, tranquilito, porque oye, me mandaron un video, en cualquier momento aparece Carlos Pinto por allá. Sí, mucha neblina. Ya, estábamos dando la idea a nuestra amiga para una rica once, están su hijo, viene su nieto, él me dice, está feliz también porque el marido está hoy domingo en casa, siempre trabaja, me imagino, caballero, yo creo.
1: A ver, sus picarones, amiguitos, picarones, está ideal para picarones con chancaca.
0: ¿Ya?
1: Y su navegadito.
0: Oh, bueno, bien, ahí tenemos, ahí, amiga, estás tomando nota, me imagino, ¿cierto? Ahí tiene una buena. Picarones con navegadito. Acá la Martina nos había dicho panqueque. Y el Ricardo dice tomatito relleno podría ser también. Ah, oh, bueno. pero algo, oye, pero el bistec con ají.

0: y juguito los dejé locos.
1: Pero los bistecs tienen que ser de caballo, Andresito.
0: Ya te pusiste. Pero ¿cómo va a ser de caballo, amigo? Por Dios. Es que le puedo confesar, es que no pasa nada con la carne de quino yo por acá. Una vez me hicieron comer. No, viste, normal. Y después me dijeron que era. Oh.
2: Una paleta de huevos con tomatito.
0: ¿Ya?
2: O una cebolla frita con un huevo.
0: Mira. Cosa más re. Ya, pero aprovechen también de comentarme. ¿Es muy temprano para tomar o yo tengo mucha hambre? Que la amiga se quiere preparar, pues yo creo que un día domingo, 6, 7 de la tarde, ¿es bueno para tomar once? ¿O es muy temprano para alguno? ¿O es muy tarde porque hay algunos que a las 9 ya están acostados? Y hay uno que se les gusta estar en más pie. Completitos. Con un pancito hecho por mí. Mira qué rico. Es muy buena ya que ella misma hizo pancito de completo y se va a mandar una rica pizza ahora. Qué buena. Por acá. Dice, quiero enviar un saludo a mi esposito Itoito. Alberto nos trajo a pescar y para variar. No pescamos nada. Pescaron un resfriado, chiquillos. Así que las chiquillas nos van a tomar once. Querían comer ceviche, compadre. Oye, pero ¿saben qué, chiquillos? Lo importante es que estuvieron juntos. Eso fue lo más bonito de todo el mundo mundial. ¿Sí o no? Pero juntos, todo el día, po. Oye, ya tenemos varias cositas. ¿Es muy tarde o muy temprano para tomar un día domingo? Lita, ¿cómo están? Dígame.
3: Podrían hacer una hamburguesa con mayo, algo así. ¿Sí? Yo voy a hacer, por ejemplo, sopa y pillas.
0: ¡Qué buena! Tenís toda la razón. Sopa y pillas. A ver acá, ¿qué me dice? Oye, Pato, cálmate. Vamos a tener que salir a comer afuera mejor. Yo quiero probar esos churrascos con el pancito, le digo al tiro. Sí. Mira, Pato, deja de molestar, por favor, o si no, voy a mostrar la foto de tu tatuaje de Batman. ¡El tatuaje feo, guardado! ¡Ay, Pato Choro, que me hace reír! Oye, ¿y qué pasa? El Ian, ¿todavía está ahí con el Elena y el Mane? Yo estoy meta hablando cuestiones aquí en la. Y está la cámara del TikTok al frente mío. ¡Ay, qué risa que me da, qué risa que me da! La Cecilia, cuéntame, a ver.
4: Andresito, unas ricas galletitas de canela y un rico chocolate bien calientito.
0: Oye, me salió como una once media inglesa, Cecilia. Una rica galletita. Algo piola, algo light. Muy bien, amiga. Muy bien, muy bien. Por acá.
5: Ahí tengo el pancito amasado calentito que le podíamos poner.
0: ¿Sabes qué le podríamos poner a ese pan? Solamente mantequilla o, en su defecto, mantequilla con miel. ¡Oh, qué rico! Todo el rato. Por aquí están haciendo pay de limón. ¡Qué rico! Oye, que. ¿Están Masterchef hoy día ustedes? ¿Qué onda? ¿Qué les pasó? Pero rico. Oye, a nuestro amigo que no pescaron nada, ¿qué le podemos decir que tomen de once hoy día? Tenemos que. Sí, nosotros hablando de los mansas once y vienen todos amurrados, con cara de pescado.

0: literal, con cara de pescado viene. Miren, ¿saben qué? Yo creo que ustedes deberían llegar a la casa a hacer unas ricas papas fritas y listo. Dos pelan papa, el otro fríe y unos huevitos encima, papas fritas. O pueden llegar a abrir un territo de jurel San José. Para que no quede con las ganas, digo yo. Ya, deja de molestar, guato. Dejen de molestar a mi compadre. Me imagino que mi compadre tiene las cañas grandes, Ultra Mega 4 2000. Y tiene la caña láser ultra flexible XD 48K. Y no trajo ni una. Pero para la otra, amigo, para la otra, no se preocupe. Para la otra. Y más encima, yo creo que más encima la señora y los niños lo molestaron todo el rato, ¿sí o no? Viene súper quemado nuestro amigo. Hola, la vida, güey. Hola, Cami. La Kelly me dice: yo voy a tomar once con el pan pita integral que hice con queso, con eso y un té verde. Me encanta. ¿Qué, amigo?
1: No, es que el amigo, la fecha que se le ocurrió salir, pues, amigo, oiga, los pescados hoy día no la salía a comer porque estaban acostaditos. Se quedaron todos acostaditos hoy día, todo el día.
0: Me va a dar algo, guadón, que me va a dar algo.

los pescados tenían que... Los pescaditos tienen que estar debajo del agua mirando y dicen, mira, este orzón de está aquí al frío. Si un día es feriado, ¿cómo vamos a...? Ah, los pescaditos abajo haciéndose una parrilladita de mosquitos. Ah, y mirando al otro como estaba afuera. No.

0: Vamos a recargarnos de energía y volvemos. Yo soy un 7. ¿Y tú? 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

0: Buena, buena, buena, buena, buena. Son las tardes, mi chan. Pucha, que te echaba de menos. No, mentira, si te escucho siempre. Te escucho siempre, pero no había podido mandar mensajes. ¡Chala, me da volar! Ahora vamos aquí para casita. Vinimos a trabajar con la hija hoy día. Pero como somos guardias, se da la mar. ¡Guarlo, guarlo! ¡Ya te lo sabes!
1: ¡Saludos a mi mana! ¡Saludos, saludos! Salud para la familia, compita. Qué gusto.

Voy al TikTok a saludar a los que están ahí saludando. Hola, chiquillos, conectados a esta hora de la tarde. 13 Rena guión bajo A, vivo y en directo, día domingo 7 de junio, 6:09. Es buena hora para tomar once ya, ¿o no? Yo creo que salieron varias ideas. Mira, estaban los completos, estaba el bistec, estaban los picarones. Pancito con queso, pancito amasado con mantequilla. Pues, no, el paté como que ya no.

Carlos Andrés, a Pati Patricia del Pino, a Bernie, a Felipe Álvarez, Pauli, Yamilet, la Silvia, está Lina Marcela, Elizabeth, Mauro Villalobos, ¿qué tal? Están sintonizando la punto 7 a esta hora de la tarde, día domingo, en vivo y en directo. Mauro Villalobos, por ahí está Kenny Chul también, saludando. La Clau, Diego Hugo, la Kelly Aria, Cecilia, la Lita. Por acá mi cumpita Luis Felipe, Wallo, Wallo. Sí, ahí están los muchachos saludando a esta hora de la tarde.

0: quién es? Aquí.
1: Panamasao y mate.
0: Panamasao y mate.
1: Tenía que llevar
0: un casco. Por aquí. Guardó.
2: Hola, papito Andrés, ¿cómo estás?
0: ¡Hola! ¿Cómo estás, chiquitina? Estáis regaloneando hoy día con el papi. ¿Quién más saludamos por acá? ¿Quién me quedó? 6:16, sí. Hola, la totita de Junín, Buenos Aires. No, no es de Buenos Aires, Junín, Argentina. ¿Por qué digo, siempre digo Buenos Aires? Rosita, María José, ¿cómo estáis? Víctor, 26108, se presenta por ahí. ¿Quién más? Hola, muchas gracias por los corazoncitos, por los taps que dejan. De todos lados, Andresito saluda a mi familia Manríquez de Valparaíso, del Cerro Placeres. Estamos acá en Valdivia. Saludos para allá. ¿Quién más se suma? Hola, ¿qué tal? Muchas gracias. Diana, la María José. Está por aquí la Clau. Me acaba de enviar y sacar pica un rico pay de limón con café y un manjar. Qué lindo. Mira, Clau, está bien. Perfecto. Hola.
3: ¿Cómo estás, Andresito? Oye, acá por el campo, sector Maya.
0: ¿Ya?
3: Comiendo pancitos dulces, más conocidos como los pajaritos.
0: ¡Pajarito! Con su merenguito blanco arriba. ¡Ay, qué rico! Me acordé de mi madre María. Siempre para las fiestas patrias y para Navidad hacía pajarito a ella. Y cuando se descuidaba, de a tres salía para afuera yo con uno. Igual cuando hacía los alfajores. Oh. Saludito desde Quilpué. Muy bien, saludo a Quilpué. Ahí está ahora la Pati que está por allá. ¿Quién está por aquí? Rica la buena la churrasca, buena la churrasca, buena la churrasca. Una churrasquita con quesito al... ¡Oh, cosa más rica! Oye, que andamos antojones hoy día. Andamos antojones. No, del Espíritu Santo, guatón.
4: Y Andrés haciendo la churrasca. Oh. Y un rato más voy a hacer los calzones
0: rotos. La ropa interior averiada. Muy bien, ¿eh? me parece que están felices y contentos. Está heladito, sí me dicen Andrés, está heladito por acá. A ver, por ejemplo, si yo revisemos aquí a esta hora, pues, ¿cuántos grados tendríamos a esta hora? Vamos a revisar, en Temuco tenemos 10 grados a esta hora, así de simple. 10 grados, cielo totalmente despejado, una neblina, ya te la encargo. Cielo despejado, está más nublado. Entre smog y neblina, ¿sí o no? 10 grados tiene Temuco a esta hora. Está helado, muy helado. ¿Cómo estarán nuestros amigos allá en Puerto Montt tomándose unos ricos mate, cafecito, calentito en la casa? 8 grados a esta hora por allá en Puerto Montt. Y para mañana, Puerto Montt, se espera una máxima de 13 grados. ¿Va? Va a estar parcialmente nuboso. Puerto Montt, ¿ok? Temuco mañana, se espera una máxima de 16 grados y también va a haber mucha neblina en la mañana, pero ya en la tarde va a estar nubes y claro, o sea, parcialmente nuboso. Eso es Temuco. Vamos y nos trasladamos a la quinta región, donde están nuestros amigos de Valparaíso, también en familia.

pensando o preparando una rica once de día domingo a esta hora. Despejadísimo, creo que estuvo muy lindo el día allá en Valparaíso, 14 grados. Y para mañana, lunes, atención Valparaíso, ¿con qué salgo? ¿Con bota, con chala o con taco? Para mañana 14 grados. Neblina en la mañanita, hasta como las 10 más o menos, a ver un poquito de la vaguada costera. Parcialmente nuboso para mañana, Valparaíso 14 grados. ¿Llueve o no llueve? No llueve. Amigo de Los Ángeles, ¿dónde están? No, mira, me voy con Osorno. A ver, es Osorno acá. Osorno, 8 grados a esta hora. 8 grados a esta hora y para mañana se espera una máxima en Osorno de 13 grados, con neblina obviamente en la mañana, con una temperatura eso de las 8 de la mañana, 4 grados, chiquillos, así que abriguen bien a los niños, ya que se le vean los puros ojitos. Pero va a estar parcialmente nubloso para mañana. O sea, estos días va a ser de bastante frío, bastante neblina, yo creo, chiquillos. ¿Eh? Agüita no se ve. No hay pronóstico de lluvia, por lo menos para mañana. Y me quedaría con nuestros amigos de Los Ángeles. Por supuesto, la región del Biobío. 11 grados a esta hora. Y para mañana, lunes 8 de junio, se espera una máxima de 16 grados. También va a estar con parcialmente nuboso. Rico. Poquito viento, pero va a estar agradable los días. No sé, registran lluvia, pero sí va a haber bastante frío. Y obviamente que hay algunas ciudades que están con preemergencia. Por ejemplo, Los Ángeles estuvo con preemergencia. Pero igual había ahí, como los auditores decían, claro, hacen preemergencia y todo, pero también autorizaban las quemas por ahí. ¿Cachai? Entonces eso en la parte sur de Los Ángeles, entonces eso con el viento también se trasladaba a la parte céntrica de la ciudad y obviamente aumentaba las partículas en el aire. Bueno, esperemos que esta semana no sea tan complicado, que no sea tanto el frío, abríguese bien, tómese los remedios y sea feliz. Y edúquese lo que más que pueda. Y que Dios nos ampare. Caso cerrado. Ya, vámonos con el tema.

saludamos a nuestra amiga que está por allá. Soy de Laja. Un saludo a mi nieto Dylan, que estuvo de cumpleaños, me dice. Saludos, saludos a la Bianca, a Sebastián, que está por ahí también saludando. Cristian.

0: Dale, vente, vente.
1: Oye, rica la tarde, saludamos a nuestros amigos que están ahí en el TikTok. Hola chiquillos, ¿cómo está Alberto? ¿Cómo está la Clau? Johan Mendoza, ¿qué tal? Buena, buena, buena. Alberto, ¿cómo estamos? Hola.
2: Oye, Andrés, acá de Valparaíso te cuento que mi hermana Elena Muñoz está con su hija mayor, Raquel Silva Muñoz, ¿ya? Comiéndose unos tontos completos.
1: Oh.
2: Matando el feo.
1: ¡Qué rico!
2: Yo soy un 7, amigo Andrés, cuídese.
1: Vale, vale.
3: Me pusiste mal, la neta.
1: Gracias, compadre, gracias.

0: Muy bien. Por acá, Johan Mendoza. Buena música, me dice sí. Oyo, la punto 7, te acompaña todos los días. Me envían un video. ¿De qué se trata este video? A ver. ¿De qué se trata el video? No aparece nada.
1: Ah, así está Los Ángeles.
0: Ah, mira.
1: Estoy acá en el esterito.
0: Perdón. Ahora sí.
1: Bueno, Andresito, mira. Hola. Yo salí a esta hora.
0: Ya.
1: A pescar. Ande, el amigo Juan anda pescando. Mira, así está Los Ángeles.
0: Hoy que está bonito.
1: Estoy acá en el esterito. Dale. Y está completamente despejado.
0: Qué rico, amigo. Qué bonito el video. Pescando nuestro amigo. Ahí me comentáis cómo te va, po. Vale, todavía tenemos tiempo. Hola.
2: Entrada, yo mío.
0: Perdón.
2: Hola, cumplita.
0: Hola.
2: Aquí vamos camino a Temuco de San Ramon City. Los choferes con precaución, que hay partes con neblina.
0: Sí, po.
2: Entrada, yo mío, hay un accidente. Accidente, camino Cunco. Persona en estado de ebriedad.
0: Vale, compadre, vale. Muchas gracias por dar aviso. ¿Qué pasó, Wellock?
3: Oye, aclarar, es neblina, no soy yo, ¿ah?
0: Pero que eres loco. Eres un loquillo. El Seba está por ahí. Buena, Nanito. Que estés muy bien. Pórtese bien. Saludos a mi nano que está haciendo sopa y pilla por allá en Cajón. Hola, Jessy Low. Buenas tardes. ¿Qué tal? ¿Qué más saludamos a esta hora? Oye, estas metas sacándome pica acá con la voz, chiquillo.
4: Con esto las líneas están que los peces ven el anzuelo, Andresito.
0: Ya, mira, hagamos una cosa. ¿A dónde está nuestro amigo que estaba pescando en Los Ángeles? Amigo, ¿quieren hacerle pregunta a un amigo que va a pescar a esta hora? La pregunta es usted. Háganle una pregunta para que el hombre responda. Un hermoso atardecer, me envían por acá una foto preciosa. A ver. Se está descargando. Buena. Lo que va.

0: Pasa que dicen acá que a esta hora los pescados andan con un poco de sueño, entonces es más fácil. Hola, Cami, dice Andresito, y los pescados andarán con chaleco reflectante a esta hora. No, no van a andar con... ¿Es verdad o no es verdad que los pescados se orillan del río y duermen? No sé, pues, amigo, no sé, yo...
1: No necesito, porque como los pescados dormían todo el día, van a estar toda la noche despiertos.
0: Están de turno. ¿O no? Igual los dime.
2: Oye, ¿es verdad que se puede pescar con un palo?
0: ¿Así como el náufrago?
3: Andresito, ya se fueron a dormir. Los pescados están haciendo tuto.
0: Ah, están haciendo tuto como las gallinas. ¿Por qué llegamos a hablar de los pescados de la... Dios mío. Ya van a tener que... Shh, que están durmiendo los pescaditos. Hola, Andresito. ¿Quién está aquí? Hola, Andresito, un abrazo. Te extrañamos en Osorno. Ah, qué bien linda. Muchas gracias, amiga. Por aquí. Hola.
2: Porque mi papá me decía que él iba a pescar. Y él iba con un palo, le tiraba una aceituna al pescado y el pescado cuando salía a botar el cuenco le ponía el palo en la cabeza.
0: No lo vi venir, no lo vi venir. Bueno, bueno, me gustó Guarlota, bueno. Te imaginas y sale el pescado a botar el cuenco. Ay. Por acá me dicen, Andrés, discúlpale a la ignorancia, ¿a esta hora se pesca? Preguntamos al hombre, ¿se puede pescar a esta hora, chiquillo? Acá pregunta Alberto desde la quinta región. Pregunta para nuestros amigos que salen a pescar aquí, ¿a dónde está el caballero que andaba pescando que me mandó el video? Él. Sí, él era. Él, ¿cómo se llama? No me aparece el nombre. Amigo, usted que me mandó el video que está pescando allá en Los Ángeles, le tienen una pregunta acá de Alberto desde la quinta región. Me dice, ¿se puede pescar a esta hora? Bueno, a todos nos gustaría saber en realidad. Oye, pero si uno uno tiene que preguntar, ¿no? Tiene que preguntar. Ahí está el pescado del caballero, me mandaron un dibujo de un pescado. Y con pijama. Felipe, Mayito, Nelly, la tía Blanca. Saludos para Osorno. El Oscar, dígame.
4: Oye, ¿qué está pescando el amigo a esta hora?
0: Eso, buena pregunta, ¿qué está pescando a esta hora de la tarde? Ah. Ahí como con el efecto de... El efecto que tenemos acá, sí. ¿Y qué estás pescando a esta hora de la tarde? Ya, aquí está. Aquí está respondiendo el caballero que está pescando a esta hora. Usted hágale pregunta. Me dice, sí, se pesca a toda hora. Mira, aquí me mandó otro video. A ver si escuchamos. Cacha, mira.
5: Andresito, sí, mira, a esta hora se pesca... Y mira. Están saliendo grandecitos.
0: Oh.
5: Cabe señalar que es pesca deportiva y lamentablemente lo que se le engancha a la galla, obviamente ese pescado no va a vivir. Va a terminar muriendo, así que esos se vienen para el consumo.
0: ¿Ya?
5: Pero de 8, 12 vinieron conmigo. El resto, devolución.
0: Oh. ¿Y qué pescado es ese? ¿Qué pescado es, amigo? Oye, tiene dos pescaditos acá. El hombre le fue bien a esta hora, ¿cachai o no? Claro. Pesca deportiva. Muy bien. El Gavito, mi colega de Los Ángeles, también sale a pescar. Pues él sabe arte profesional. Ahí hay varios que se juntan en Los Ángeles y salen a pescar los chiquillos. Bueno, compadre, me faltó. ¿Qué pescado es nomás? No sé qué pescado será, pues.
6: A mi papá le dijeron que vaya a pescar, pero sus cosas para que se vayan.
0: Pero niña, por Dios.
6: A mi papá le dijeron que vayas a pescar, pero sus cosas para que se vayan.

0: Buenas, recito.
1: Hola, Matatán.
0: Yo aquí preparando sopa y pilla para tomar oncecita con mis bendiciones.
1: Sopa y pilla, qué rico.
2: Andecito, si fuera pesca deportiva, está fuera de fecha porque la temporada terminó el primer viernes del primero de mayo, del mes de mayo. Está fuera de temporada, el hombre. Se espera hasta el 15 de noviembre. Oh,
1: ahí respondió el tiro. No, vamos, espérame. Amigo, dígame.
3: Ese es salmón trucha, o más conocido como trucha arcoiris.
1: Trucha arcoiris. Oiga, acá me estaban diciendo que estaba fuera de la temporada eso. ¿Cómo es eso, amigo? ¿Está bien o está mal?
4: Una muchacha chula de Chihuahua me vendió una malla. Una muchacha chula de...
1: Sí, pues ahí vamos a esperar que nos diga el hombre.
4: Me vendió una...
1: Amigo, el que fue a pescar el arcoiris... Al final... No,
4: Una muchacha chula...
1: Acá me dice que está fuera de temporada...
5: Oye, Andresito, pero ¿por qué dice los pescados? Si los pescados ya están pescados. O sea, va a sacar peces, ya. Por eso están a la orilla, porque están pescados.
1: Ay, ay, ay. Buena, Matatá. Qué rica la sopa y pillita, compadre. Póngale.
4: Contigo borrar.
6: Sí, están fuera de temporada porque están verdes en esta fecha. Pueden estar más maduros.
1: Yo lo muevo. Oh, mira, cacha, guatón, me volvieron a salir las calugas. Porque están verdes, mire qué tontera que dice.
6: Sí, están fuera de temporada porque están verdes en esta fecha. Después van a estar más maduros.

señores. ¿Qué podemos hacer en esta media hora, guatón?

0: mi hermanito Cristian Ulloa, a toda la familia, a la Jime, un besito igual. Y a los desordenados también. ¿Cómo estáis, Diana?
1: Andresito, no te vayas.

Seguimos. Buena energía para comenzar esta semana, la segunda semana del mes número 6. Señores, inyectamos un poquito de energía para matar este fin de semana de buena manera aquí en Punto 7. Recuerden, estaremos durante todos los días acompañándote en la mañana, en la tarde, al mediodía, en los diferentes puntos 7 de todo nuestro querido país. Hoy 7 de junio, aquí en vivo y en directo, ¡vale!

0: Quiero alcanzarme a despedir de ti, Andresito lindo. Muchas gracias por tu compañía todo el día, entretenida contigo. Mil, mil gracias. Muy agradecida de ti. Un besito grande y que tenga buen fin de semana. Saludos. Saludos, desde Valparaíso. Chao.
1: Chao, Irene.
0: Hasta el otro domingo, si Dios lo quiere.
1: Muchas gracias, que estés muy bien. Gracias por tus palabras, amiga. Que tengas linda semana también. ¿Qué más tenía por acá? Mauricio, la Clau. Clau son... No son patitas de pollo. Pastitas. Voy a llegar con las patas de pollo allá donde la señora te la tira por la cabeza. Pastita de pollo, pastita. Sí, pues ya está comprando patitas de pollo. La niña se va a morir cuando vea la patita ahí. Me quedan saluditos por acá, ¿eh? Hola. Me muero de amor por ella. No sé si lo escuchamos este, creo que no. Hoy estamos juntitos. Hola. Ahí sí, a ver, espérate.
2: Sí, está fuera de temporada porque están verdes en esta fecha. Les pueden estar más maduros.
1: Ah, que era ese, no me había acordado. Hola.
3: Ir a pescar, eso puede ser ir a pescar.
1: Voy a ir a pescar.
4: Millán, no te vayas.
1: No te vayas, Millán.
4: Hasta la 8 por último. Si te quedas hasta la 8, te llevo un plato de panchuca no. Con su bolsillo.
1: Saludos a todos los infantes del Ejército de Chile en nuestro día. Saludos y salud. Hoy 7 de junio, asalto y toma del Morro de Arica. Salud a infantes de nuestro Ejército.
5: Hola, punto 7. Va a ver al portal a ver si hay figuritas del mundial a intercambiar.
1: ¿Verdad que andan todos cambiándose las láminas? ¡Qué buena! ¡Qué entrenen! Está aquí, hola, me dejan otro saludo.
6: Vente, vaya, come esa papilla con la besito. Hola, Rocky, estupendo. Oye, que está buena la música. Me recordé mis tiempos de juventud cuando tenía 40 en la Grammy.
1: En la Grammy,
6: que te estoy escuchando, Rocky.
1: Gracias, amiga. En la Grammy, nada más y nada menos que en la Grammy.
6: Muchas gracias.

0: Andresito, por tu
1: ¿Qué?
0: compañía, que
1: Ya.
0: tu retorno a casa sea muy bueno, que descanses y gracias por tu compañía. Siempre nos alegres el domingo. Abrazo desde Puerto Montt,
1: Puerto
0: que se
1: Montt,
0: Jimena.
1: qué rico.
0: Y cariños a todos los puntos 7.
1: Vale,
0: Que lo
1: vale.
0: pasamos súper los días domingos en tu compañía.
1: Que
0: Yo
1: esté muy
0: soy un
1: bien.
0: 7 y tú.
1: Ya, Carmencita Lina, muchas gracias por tu lindo saludo desde Puerto Montt.
0: Ya te queda poquito, poquito para que te vayas a tu casa a descansar.
1: Cuarto para las 7 de la tarde, ya de este día domingo. Y les recuerdo, mañana, amigos de Los Ángeles, vamos a estar a las 7 en Puntelli. Vamos a estar acompañando a todos los pequeños que se van al colegio con todo el power. Así es, en las mañanas de 7 a 9 me toca mañana esta semanita en Los Ángeles. Así que vamos a estar saludando a todos los pequeñitos para que se levanten con mucho ánimo mañana lunes. Bueno, en realidad todos los que se levantan mañana muy temprano al trabajo, a la U, a la escuela, al liceo, a dejar a los pequeños, al médico, en fin, que se levanten con mucha energía esta segunda semana de junio. Queda muy poquito para que los peques también salgan de vacaciones de invierno, así que a ponerle todo el talento, niños, en las últimas notas que ya están quedando, que sean todas azules, para que ya el segundo semestre puedan estar un poquito más relajados y así el viejo Pascuero se porte bien con ustedes. ¿Qué guatón? Pero si el viejo Pascuero... ¿Sí? Bueno, déjame, yo creo en el viejo Pascuero. Chao, habla con mi mano. Bueno, niños, eso, para que empiecen bacán la semana. Y lo otro, antes que la mamá y el papá le diga, ordenaron sus casas para mañana, háganlo al tiro. ¿Ah? Y después cuando tu mamá les diga, niño, los cuadernos, el uniforme, mamá, por favor, ¿con quién cree que está hablando? Ya está todo listo. ¿Ah? Para que cachen nomás. Sí, pues, niños. Así nomás. Por acá, hola.
2: Gracias, Andresito, por este domingo tan entretenido y divertido. Lo pasé súper bien, se me hizo cortito.
1: Oye, verdad, pasó rápido, en realidad.
2: Que lleguen a su casita, mucho cariño para su mamita, que amanezca lentadita, como decía mi abuelita. Y buenas night.
1: Buenas night. Armando, ¿qué tal?
3: ¿Cuándo pagan?
1: Ya cabrón. Oye, en todo caso, ¿cuándo pagan?
4: Oye, André, un gusto haberte escuchado toda la tarde. Me acompañaste, me hiciste reír. Muy bueno, muy bueno. Así que felicitaciones porque tienes vocación lo que es tu trabajo. Mira. Muy buen locutor. Felicitaciones.
1: Gracias, Alberto. Muy amable. Muchas gracias. Hola. Oye, cabréate de sacarme pica de cajón. ¿Qué es lo que tú quieres? ¿Que me dé un coma diabético aquí? Pero mira, esos no son calzones rotos, esos ya son ya pijamas rotos. Oye, los mansos calzones rotos. Y ahí están todos tomando once ya, Andresito. Mira. Oye, pero te igual está pelada la mesa. ¿Eh? Ya, sal de ahí, ya. No he dicho nada, ojalá que no haya escuchado. Ahí están los papás y la tía Pati. ¡Hola, pues, tía Pati! Oiga, tía Pati, déjeme calzones rotos. La tía Pati, buena para los calzones rotos. La guana. Y ahí están los papis de la vieja. La tía está...
5: Andresito, si ponemos una luca cada uno de los auditores, de más, te voy a quedar una hora más, porque la dejo para abajo.
1: Compadre, por favor, no me confundan. Yo acá el dinero no pasa. Yo vengo solamente por la experiencia. No, mentira, señor Mandiola. Mentira. Saludos para tus papis también. Que estén bien, chiquillos. Abríguense porque va a estar helado las mañanas, ¿ya? Sobre todo en cajón. Ya, Oye, me voy con temita porque a la vuelta nos vamos a despedir de este día maravilloso. De verdad, como lo dice la Ceci, pasó súper rápido el día. Súper, súper rápido. Estuvo bacán. Me gustó el día como estuvo. Entretenido. Nos quedamos con esto. Un poquito música urbana a esta hora. Juguetona de Sinaca.

Recuerden, señores, tener una semana espectacular. Propóngaselo. Que mañana le resulte todos los trámites que tengan que hacer. Que los niños también les vaya súper en el colegio. Y nada, y volver a encontrarnos el próximo domingo.

0: Dale.
1: Ya no más. Señores, así es. Andrés Herrera es mi nombre. Andrés Herrera guión bajo ASO. Mis redes sociales como Instagram e TikTok. Saludo a todos nuestros amigos que se conectaron en el TikTok, en los live, chiquillos. Saluden a la Carlita, a Julián Andrés. Sí. Saludamos por allá a todos los que se conectaron el día de hoy. A la Clau. Que te quede rico tu, que esté muy rico tu país de limón y las pastitas de pollo, no va a llegar con pata.
0: Eso es lo que ando buscando.
1: ¿Quién más está por aquí? La Kelly. ¡Chao, Kelly!
2: Muchas gracias
1: de nada.
2: Por tu compañía. Hasta la próxima. Este aquí fue. Yo soy un 7.
1: Cuídate mucho, que estén muy bien, gracias. Por acá me despido también. Señores, mañana a las 7 en punto voy a estar saludando a la ciudad de Los Ángeles. Así que mañana nos encontramos en la 101.7 Los Ángeles. Y ustedes, muchachos, que tengan una rica once. Lo que preparen, que lo disfruten. Lo importante es que están reunidos en familia. Y si falta algún integrante de la familia por X motivo, En memoria, él va a estar siempre ahí en sus corazones, ¿ya? Nos encontramos en la próxima oportunidad. Cuídense mucho, muchas gracias por tanto cariño. Un domingo más, aquí en Punto 7. Hola.
3: Andresito, dígamelo. Que tengas un buen retorno a tu casita. Gracias, vale, por tu compañía, compadre.
1: Chao, chao. Qué lindo. Sí, nos comenzamos a despedir, muchachos, Así no va es. ¿Qué le vamos a hacerle? Dijo el otro, Chao, Pilito, que estés muy bien. Muchas gracias por tu cariño. Saludos. Chao, Magdalena. Chao, Cecilia, Alberto, Armando, Leapilo, que está por ahí. Nuestra amiga de cajón, que está con su papi y su tía. Saludos. Andrés Bandido, a Máximo, al Matatán y a su familia, a Luis Felipe, al Wild Love. En realidad, todos chiquillos, muchas gracias por su cariño. Espero que haya sido un día domingo espectacular y que llegue sin novedades y sea una semana maravillosa. Nos encontramos la próxima. Cuídense mucho, Andrés Herrera por acá. Hasta la próxima. Chao. Buenas

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1: Hola, perdida. Este tema es para vos, que no me llamas todavía.

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